0: 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Estamos llegando al final de este undécimo capítulo de Moto Rock por Ritoqui FM.
1: No hablamos nada del mundial.
0: No hablamos nada del mundial, pues si no.
1: Y Messi. Que Messi. Dijiste que estaba jugando muy bien.
0: No, yo no sé. Eso lo podríamos dejar. Bueno, quedan todavía 2 semanas de mundial, sí. Así que.
1: Y Colombia, un saludo a los parceritos que sí, van a ver el partido más rato.
2: Oye, un saludo a que mencionaste Colombia, a nuestro viajero Iván, que anda por allá en Colombia en su Triumph, anda por Medellín, bueno, ya pasó Medellín.
1: Y que se manda un videíto para subirlo al Insta.
2: Sí, está mandando información. Por ejemplo, la otra vez cuando me acuerdo que estuvo en Ecuador, dijo que la bencina era un chiste lo que salía allá.
0: Sí, sí.
2: Entonces, lo que yo estuve hablando con él hace poco también, me dijo que mandar una moto en Colombia a hacer su mantención, porque yo le pregunté cómo se ha portado la moto, todo. No, me dijo, lo mandé a hacer cambio de pastillas, aceite, mantención a la cadena, y lo que me dijo, yo me gasté en hacer la mantención allá en menos de la mitad de acá.
0: Sí, sí, claro.
2: Aparte tenés cualquier taller
1: para. Pero va a cruzar el tapón de Darién, o se devuelve.
2: Está viendo, me dijo, a ver si pasa para el lado de Brasil.
1: Perfecto, ya.
2: Porque me no recuerdo.
0: Debe ser toda una aventura recorrer Brasil.
2: No poco. Recuerdo que yo le dije que si pasaba el canal de Panamá, pero creo que hay unos pequeños conflictos, me dijo algo así, no era muy recomendable por los conflictos que están pasando.
1: Yo fui a Brasil en moto.
0: ¿En serio?
1: Sí. Maravilloso.
0: Sí, me imagino.
1: Así. 4 días. Fui hasta Sao Paulo, no fui a Río, no me dejaron. Pero era muy peligroso en esa época. Sí.
2: Así que hermoso. Un saludo para Iván Galás, nuestro moto viajero que anda de allá, de la quinta región de acá.
0: Y como este es un programa de motos y de rock, los vamos a dejar y nos despedimos con Seven Nation Army White Stripe. Muchas gracias, muchachos, por estar en este panel. Muchas gracias a ustedes en casa o en el auto o en la moto por la sintonía. Nos vemos y nos escuchamos la próxima semana.

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0: 8, 14 minutos.
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3: ¿Qué tal, amigas y amigos de Plaza Cívica Zoom 2026? Aquí estamos por comenzar un otro buen programa con un buen invitado. Y estamos haciendo equipo en conjunto con el compañero Mauricio Salinas Escobar, como siempre. Y vuelvo al nombre de nuestro invitado, que no es primera vez que por suerte nos acompaña. Y es este momento don Carlos Gutiérrez P. Y el título de este programa es Entre el acuerdo en el Medio Oriente y el guerrerismo de la OTAN. Lo repito porque me estaba equivocando. Así que este momento son dos temas de importancia mundial y que nos tiene preocupado todo este globo en que vivimos. Yo voy a insinuar algunas cosas previas. Esta semana fue una semana de pánico, dijo un periodista, gatillado por un preinforme y alimentado por la genuina preocupación sobre el bienestar de los niños, pero también por la manipulación y el aprovechamiento político. Y todo esto condimentado con una gran dosis de hipocresía. El preinforme 431 de la Contraloría constató irregularidades en el ingreso de niños haitianos como parte del programa de reunificación familiar con sus padres que residen en Chile. Un dato generó pánico. 64 niños estarían desaparecidos. Los políticos dispararon las alarmas, líderes de opinión se sumaron y en cosa de horas la bola de nieve que creció y creció. Se trataba de una red de tráfico de menores, prostitución infantil, trabajos esclavos y hasta tráfico de órganos, como denunció el diputado Enrique Basaletti. Pero en realidad, así como armaron una bola, se desinfló la bola. Porque como dice este mismo periodista, todos los que comenzaron a gritar y armar a la araca no leyeron el informe de la Contraloría. Y el informe de la Contraloría contrató que lo que había hecho era una muestra de 105 menores solamente, y que en esta muestra no lo encontraron a todos, porque hicieron una búsqueda superficial, encontraron a 41 de ellos solamente. En el anexo 5 de este informe detalla que en 3 casos el niño vive en otra dirección, en 13 la familia se mudó, en 20 los vecinos o residentes dicen que no conocen a la familia buscada, en 4 no se pudo acceder al domicilio, en 3 no abrieron la puerta, en 5 el niño vive aquí, pero no estaba en ese momento, en 1 la vivienda estaba abandonada, y en último caso un hombre anunció que la madre se llevó a la niña y no ha podido verla, y al final era un como termina el artículo, una terrible hipocresía colectiva por haber desarrollado un ambiente de pánico en esta semana sin tener fundamento. Ese es uno de los datitos que tenemos en este feliz Chile que estamos viviendo actualmente. Después han aparecido algunas otras operaciones periodísticas como sobre la sala cuna Grau y cosas por el estilo, y sobre la promesa fallida de la promesa universitaria. Sabemos en este momento que es el CAE. Y también apareció alguna información en la prensa respecto a que es que se han consolidado dos alcaldes a nivel de opinión pública, que son Ripamonti y Vodanovic. Se consolidan entre los alcaldes mejor evaluados de Chile. No voy a entrar al detalle. Voy a solamente decirlo. Y por otro lado, me llegó la información cita, lo digo así, que se me escapó de las manos recién, la tenía y se me escapó. Vamos a ver por qué se me escapó, no sé. Que es precisamente que se dice que habría aparecido una información. Aquí la tengo. Una información de que era un diario copuchento, digamos. Colocó el siguiente dato. Dato para ministro Quirós. Jacqueline Pinochet adeuda más de 3.300 millones de pesos. Hasta ahora no se encontró documentación pública que acredite el pago de las contribuciones adeudadas por Jacqueline Pinochet Irijar. Voy a dejarlo ahí nomás, porque creo que no vale la pena entrar en mayores detalles. Pero sí, creo que es importante que Felipe nos hable de sus cápsulas. Felipe, cuando quieras.

0: Hola a todos, 45 años después del golpe de Estado del 23F y 90 años después del golpe que dio inicio a la Guerra Civil, conviene dar algunos consejos, sobre todo a los más jóvenes, para que no se repitan errores del pasado. El inmigrante no viene a quitarte el trabajo, viene a hacer el trabajo que ni tú ni tus padres quieren, y gracias a eso tus padres y tú podréis cobrar la pensión el día de mañana. Los inmigrantes tienen mala pinta si los ves aquí. Ellos te verán pinta rara a ti si te ven allí. Vienen en busca de una vida mejor, igual que tus padres y abuelos salieron de aquí haciendo lo mismo. Los inmigrantes no cometen la mayoría de los delitos ni violan a nuestras hijas. Es mentira. La violencia machista existe. Las mujeres no matan. Hay hombres que sí, porque creen que la mujer le pertenece como el coche o como la casa. La mujer es mía o de nadie más. La violencia machista existe y va a peor. El cambio climático existe y también va a peor. Más allá del delirio terraplanista de algunos, los temporales y las olas de calor que ha habido siempre, ahora son más radicales. Ahí están los casos de Valencia y de Andalucía. Y el ciclo del agua nos demuestra que no se pierde por falta de pantanos. Los impuestos sirven para que tengas un médico gratis cuando enfermes, y una autovía cuando vas a la playa, y una playa donde veranear después de que el cambio climático y el mar se la tragaran en invierno. Todo lo ultra y radical no es bueno, pero conviene subrayar un matiz. La ultra izquierda busca ampliar derechos y libertades. La ultraderecha los recorta. Con Franco no se vivía mejor. No había derechos ni teníamos libertad. La democracia es frágil, pero es el menos malo de los modelos de gobierno. Es verdad que los partidos tradicionales no lo han hecho bien. Han tolerado casos de corrupción y no han resuelto problemas básicos como la vivienda. Pero la historia nos ha demostrado ya, con bastante crudeza, que los problemas no se arreglan a golpes.
1: Gracias, querida expresidenta Michelle Bachelet, y gracias, expresidente Gabriel Boric, por ser tan inteligente, porque una batalla también se puede ganar con el silencio. Los han difamado, han querido tratarlos de traficante de niños, han querido poner al pueblo en contra de ustedes, pero ustedes han guardado la cordura, la cautela. Sí, también se suele ganar batallas en silencio, dejando que la mentira caiga con su propio peso. Y ahí es donde la mentira cae con fuerza, por muchos voz in voz, por muchas mentiras, siempre serán descubiertos. Y ustedes han enseñado al pueblo de Chile que no es agrediendo que se suele ganar una batalla, también es guardando silencio.
2: Primero, ¿quiénes hicieron estas denuncias? ¿Quién hizo
3: un, ex, denuncia? Un ex diputado lo denunció primero en fiscalía.
4: Y después Contraloría.
2: ¿Este ex diputado es papá de algún niño haitiano?
3: No.
2: ¿Ha tenido relación con alguna haitiana, con algún haitiano? ¿Algún haitiano le habrá dicho que perdió el rastro de su hijo?
3: Entiendo que no, que solamente se dedicó a ir al aeropuerto y a decir tengo dudas sobre esto, sobre esto, sobre esto, y presentó el informe en la fiscalía primero el 2023.
2: Vale la pena su duda. Pero nosotros y nosotras dentro de la comunidad no hemos tenido ninguna información en torno a niños y niñas, adolescentes de nacionalidad haitiana que haya viajado, que hayan perdido su rastro. Y yo he sido presidenta del Consejo de la Sociedad Civil por las Migraciones y trabajo con las personas migrantes en Chile. Llevo 12 años viviendo en el territorio chileno. Nunca hemos tenido un caso de un niño haitiano perdido. Esto nunca ha pasado. Estamos buscando niños, busquemos todos los niños desaparecidos en Chile. Entonces, preguntemos también por qué esta preocupación tanto por este grupo de niños. Porque yo tuve acceso al preinforme y el preinforme indica una cantidad mucho menor que lo que están diciendo. Y hoy en día la preocupación es porque la narrativa se ha sembrado a nivel internacional de que la gente haitiana estaría relacionada con redes de trata. Mientras es una mentira, porque esto no existe en ninguna parte hasta el día de hoy. Ojalá el gobierno pueda presentar la lista de estos niños desaparecidos. Ojalá puedan dar con el paradero de algún padre o madre que haya tenido su hijo desaparecido después de un vuelo en Chile. Es obligación del agente migratorio registrar cada persona que ingrese en el aeropuerto para solicitar entrar a Chile.
4: Sí.
2: No existe nadie que haya pasado por el aeropuerto que entre sin ser registrado. Esto no existe, no pasa para ninguna parte. Estamos en orfandad gubernamental. Hoy en día el haitiano no tiene presidente en su país. Entonces, que un gobierno elige atacar una persona desarmada, encuentro que es cobardía. Quieren proteger la niñez, protejamos toda la niñez. La niñez migrante no puede ser utilizada para temas políticas. Hay que ver con cuidado para no revictimizar las vulneraciones que ya las personas están enfrentando en sus países de origen. Y también hay que tener la capacidad. Ni el gobierno, ni las búsquedas que hicieron, ni la denuncia, supuesta denuncia, ha podido comprobar que existe ni solo un niño haitiano que haya llegado por paso regular con visa de reunificación familiar que pierden su rastro en el territorio chileno.
5: ¿Quién es Peter Thiel? Porque es un personaje bastante oscuro, y no lo digo yo, lo dice él mismo. Hay un libro, se llama La Ilustración Oscura, cuyo autor es Nick Land. Nick Land fue un teórico de lo que se podría denominar teorías postcapitalistas en Inglaterra, profesor de Mark Fisher, uno hoy día de los teóricos de cabecera de la izquierda, de la crítica cultural y de toda la escena del postcapitalismo. Y ahí entran teorías que, una de las que más se conocen de Nick Land, que es el aceleracionismo. Él plantea que el capitalismo tiene que avanzar a un ritmo tan acelerado, de manera tal que toda esta cuestión explote, es decir, son... ellos promueven una suerte de estallido capitalista para que todo esto explote y pasemos a una era donde sean las corporaciones y no los estados-naciones quienes dirijan los países. Cuestión que, en este mismo libro, La Ilustración Oscura, se menciona a Peter Thiel, y acá tengo la cita, que en 2009, en una reunión libertaria, Peter Thiel dijo: ya no creo que libertad y democracia sean compatibles. ¿Por qué hago todo este preludio? Porque esta gente son... eslabones de una maquinaria mucho más grande que tiene un proyecto mundial hegemónico de disputa del relato cultural, como le gusta decir tanto a ellos, la batalla cultural, y que en definitiva buscan que el Estado-Nación, como nosotros lo conocemos, deje de existir. De allá que pueda pasar o no, no nos vamos a poner salfateanos acá. Eso habrá que ir viéndolo en el curso de las cosas. Pero ese es el proyecto que ellos tienen. Y tienen el proyecto de que sean empresarios, corporaciones, quienes dirijan el destino del mundo, y ya no estas cuestiones de democracia, que la gente participe, que tenga derechos. Eso dejémoslo para los progres, para los woke. Ellos quieren que sean las corporaciones las que dirijan. Y por tanto, que el presidente de mi país se haya reunido con él, primero secretamente, segundo que ya cuando esta cuestión empezó a saberse se vieron obligados a comunicar que se reunieron, pero que aún así se nieguen a entregar cuál fue la información que se dijo en esa reunión, a mí me parece gravísimo, porque no te estáis reuniendo con un amigo, no te estás reuniendo con alguien que te venía a presentar un proyecto de emprendimiento para el país, te estás reuniendo con alguien que quiere destruir la democracia, los conceptos de libertad, de derechos ciudadanos, de derechos sociales, como los conocemos hoy día, y que no solamente es un loquito que tiene estas ideas, sino que le ha ido un poco bien, porque ¿dónde es el primer punto la primera embajada que tiene Peter en el mundo? J.D. Vance en el gobierno de Trump. J.D. Vance ha dicho y ha reconocido públicamente que él es beato de este libro La Ilustración Oscura. Luego está el gobierno de Milei. Tenemos que ver qué es lo que va a pasar en el resto de la región, pero también en el mundo. Entonces, que el presidente de mi país tenga este tipo de vínculo, y con el poder que tiene también el presidente de mi país, me preocupa de sobremanera, y me parece que no es algo que podamos pasar de soslayo, sino que hay que meterse de lleno en esto y exigir saber qué dijeron en esa reunión.
6: Para no terminar con su reputación de ser un asquerosa, una manera horrenda de organizar un deporte tan amado y tan querido, literalmente se inventaron un premio, el premio de la paz de la FIFA. O sea, Donald Trump estaba enojado porque él había perdido el premio Nobel de la Paz. Se lo dieron a María Corina Machado, una traidora a la patria. Entonces la FIFA le inventó un premio de la paz, fíjense, que se estrena en este mundial y se entregó a Donald Trump, presidente de Estados Unidos, durante la ceremonia de sorteo de los grupos para el Mundial 2026. Vean qué cosa tan asquerosa.
7: Welcome the very first winner of the FIFA Peace Prize, the 45th and 47th President of the United States of America, Mr. Donald J. Trump. Please.

0: el hecho de que se sientan dignos de poder dar un premio por la paz cuando son una institución corrupta de un deporte, lo hace sumamente patético. Y el hecho de que el primer premio se lo den al presidente del país anfitrión, completamente inventado, después de que el güey quería el premio Nobel y no se lo dieron, todo esto es asqueroso. Todo es, toda esta historia es horrenda. No tiene ningún sentido que exista. No tiene ningún glamour, absolutamente ningún prestigio. ¿Quién en su sano juicio diría, oye, viste que la FIFA le dio el premio de la paz a Trump? Claro, güey. Sí, no mames, se lo merecía. Es un gran presidente, ¿no? Qué bueno que la FIFA le dio un premio de la paz al presidente Trump de Estados Unidos. ¿Quién eres? ¿Quién es esa persona que ve este premio y dice qué bueno que sucedió? Te lo juro que no entiendo. ¿Sabes qué me parece? Que fue idea de Trump. Está tan chafo, tan de mal gusto, que la única persona en el mundo a la cual creo que se le pudiera ocurrir esta estupidez de idea es al propio Donald Trump. Seguramente nadie se atreve a decirle que no. Que oye, es que me quedé con las ganas de ganarme un premio de la paz. ¿Por qué la FIFA no me da uno? Ah, claro, gran idea, jefe. Déjame, lo hablo con la FIFA. Y la FIFA dice, dame 10 millones y dos Bugattis y te doy un premio de lo que tú quieras. Jalo, güey, mándale los 10 millones y dale dos Bugattis de los que tenemos ahí sobrados en la cochera. Y que me den un premio de la paz. Al final, que la gente es tan estúpida que me van a aplaudir. Esta es la única historia viable que yo le encuentro para que esto suceda. Porque esto no tiene ningún sentido.
1: Bueno, Carlos, después de estos diferentes voladores de luces que pueden dañar o pueden no dañar, ¿qué me dices tú de este bendito planeta?
2: Bueno, que la mayoría son noticias nacionales que igual son bien preocupantes con lo que ha pasado. Y en el terreno internacional, fuera de ese desabrupto del premio de la paz a Donald Trump, hoy día yo creo que están pasando dos cosas bien importantes en los dos focos de conflicto vigentes en el mundo, en más alto nivel, porque hay varios otros conflictos lamentables, pero con menos atractivo mediático. Y uno de ellos, sin lugar a dudas, el primero es el conflicto en Medio Oriente, de esta guerra de agresión de Israel y Estados Unidos contra Irán, que ha tenido en la semana un hito importante, diría yo. Es este memorándum de acuerdo que abre las posibilidades de llegar a un acuerdo definitivo de paz. Para eso se han dado 60 días de trabajo, que yo creo que efectivamente es un acuerdo todavía débil, precario, pero importante, porque refleja varias cosas, digamos. Lo primero es detener la parte cinética del conflicto, es decir, los ataques, los bombardeos, el asesinato de civiles, en fin, la confrontación bélica propiamente tal. Y esto pensando que, sobre todo, teniendo en cuenta quiénes son los agresores y dónde se ha desarrollado esto, el que paga esencialmente ese costo del pueblo iraní, que por lo tanto, detener esto en sí mismo yo creo que es una idea positiva, una buena noticia. Pero además, lo que se ha visto hasta ahora del memorándum, ahora siempre hay que tener en cuenta estas cosas, que hay siempre una suerte de una documentación pública y hay varios otros acuerdos que son menos públicos. De eso, por supuesto, nosotros no sabemos, pero de lo que sabemos públicamente, yo creo que los que están ahí, los 14 puntos, son muy beneficiosos para Irán hasta ahora. Lo que demuestra, entre otras cosas, que quien efectivamente, después de todos estos meses de conflicto, quien salió con una mayor ventaja y con capacidades negociadoras importantes fue Irán. Y ahí, repasando brevemente, están todos en el ámbito económico, lo que permite, por ejemplo, abrir el estrecho Hormuz, dar excepciones para el comercio de petróleo iraní, esta suerte de inversión directa por 300.000 millones de dólares, el desbloquear algunos activos iraníes que estaban congelados en distintas partes del mundo. Entonces, primero, toda esa parte económica, insisto, todo esto, si se empieza a cumplir, son buenas noticias para Irán. Hay que recordar que Irán lleva decenas de años de bloqueo económico que tiene los efectos que todos sabemos en el corto y largo plazo. Después están las otras medidas del acuerdo, que el primer punto de ello, que es el cese del conflicto en el Líbano, que refleja una cosa muy, muy interesante. Primero, la mantención de la solidaridad y del apoyo iraní a la lucha del pueblo palestino, porque esa es la vinculación. Sabemos que después del genocidio israelí en Gaza, la resistencia pro-palestina siguió siendo por el grupo insurgente Hezbollah, de origen libanés, y que el que tiene todavía tensión con Israel. Por lo tanto, por así decirlo, la continuación de la lucha palestina se ha trasladado a Hezbollah y al Líbano. Y el punto uno del memorándum iraní puso en la mesa, como parte del acuerdo, cerrar o acabar con la agresión israelí en el Líbano. Y digo que eso es muy notable porque no es muy común que en la negociación de un país cuidando sus propios intereses, también se la juegue por los intereses de otros pueblos, en este caso el pueblo palestino y el pueblo libanés, cosa que no hace el propio gobierno libanés, porque el propio gobierno libanés, de hecho, ha aceptado los ataques o los bombardeos israelí a su capital Beirut y no ha tomado ninguna medida.
1: Y a pesar de que esto viene de hace años, no es de ahora nomás.
2: Por supuesto, pero hoy día el gobierno libanés no es el que defiende al pueblo libanés. Es Hezbollah el que está haciendo la defensa del pueblo libanés y, por supuesto, por añadidura, ¿no es cierto?, mantener la lucha por las reivindicaciones del pueblo palestino. Entonces, eso, yo creo que eso es muy notable, y habla del interés genuino de Irán de seguir respaldando la lucha de los pueblos por su liberación, o en este caso del pueblo palestino por su constitución como Estado, en la región donde ellos actúan. Y eso es el punto número uno. Ahora, por supuesto, tiene también una suerte de una propuesta muy inteligente diplomáticamente, porque traslada el conflicto a sus propios enemigos, es decir, entre Estados Unidos e Israel. Porque si no se cumple ese punto número uno, no hay posibilidad de seguir avanzando en los acuerdos y el memorándum y el cierre definitivo del conflicto en Medio Oriente. Entonces, la responsabilidad, ¿a quién se la traslada? Se la traslada a Estados Unidos. Entonces, son ustedes los que tienen que resolver cómo amarrar esta bestia desatada, volverla al canil y controlarla para que efectivamente no eche por tierra el acuerdo, que por supuesto ese es el interés hoy día israelí. Israel tiene la posibilidad de echar abajo el acuerdo, y por eso todavía es precario, justamente en la medida en que siga atacando al Líbano. Pero eso decidirán, bueno, pero eso resuélvanlo entre ustedes. Por lo tanto, pone una cuña muy inteligente entre los dos aliados enemigos de Irán. Y bueno, lo hemos visto, sabemos los desvaríos lingüísticos de Trump, que ha dicho y supuestamente se filtró un llamado telefónico en el que trató mal a Netanyahu, diciéndole, bueno, acaba con esta locura. El propio vicepresidente Vance, la semana pasada, en una conferencia de prensa, llamó la atención a los israelíes, diciéndole que no fueran tan mal agradecidos porque el único aliado que tiene en el mundo es Estados Unidos. Por lo tanto, bajando también la agresividad de los israelíes, que en el gobierno actual está la ultraderecha instalada ahí y tiene ministros que son esencialmente psicópatas, digamos, llamando a arrasar completamente, a eliminar las poblaciones, en fin. Entonces, el acuerdo de estos 14 puntos, el memorándum, para avanzar en el acuerdo, es muy interesante, porque, insisto, entonces, tiene ámbitos económicos muy favorables para Irán, tiene este ámbito político del conflicto en la zona, pero también están incluidos ahí el hecho de que la presencia de actores externos o extrarregionales, leas esencialmente Estados Unidos, debieran retirarse del entorno del Medio Oriente, de la zona donde se ha generado este conflicto. Y por otro lado, los temas más complejos, como es la apertura del estrecho de Hormuz, por supuesto se aprueba, pero eso existía antes del inicio de la guerra, si el estrecho de Hormuz estaba abierto.

0: inicial de la guerra. Y lo otro, que es el gran tema, la política nuclear de Irán, que también no tiene nada nuevo, porque Irán lo ha dicho siempre, de que no están por crear un arma nuclear, pero sí tener su proyecto nuclear para fines pacíficos. Y por lo tanto aquí es volver a decir lo mismo, es decir, nosotros siempre hemos dicho que no tenemos intención de tener un arma nuclear, se vuelve a ratificar, incluso hasta unos años antes del inicio de la guerra había una inspección permanente del Organismo Internacional de Energía Atómica que ratificaba de que efectivamente no habían indicios de la construcción de un arma nuclear. Por lo tanto, es volver a insistir o volver a ratificar lo que ha sido una política relativamente estable de Irán en muchos años con respecto a no tener un arma nuclear, pero sí a continuar con su proyecto de energía atómica pacífica. Y eso no está en discusión. Y lo más probable es que a lo mejor se pongan de acuerdo en que haya de nuevo visitas de organismos internacionales o incluso con otros países. Rusia se ha ofrecido a ser mediador en ese sentido por toda su experiencia en energía nuclear. En fin, lo importante es que de nuevo es volver a ratificar y a cumplir algo que ya estaba previo a la guerra. No es que haya una concesión producto de la guerra. Y efectivamente llama la atención, también positivamente para Irán, en que, por ejemplo, toda su política armamentista, principalmente en los avances importantes que tuvo Irán y que fueron demostrados materialmente en esta guerra, que su programa de misilístico y de drones, no se toca en ninguno de los puntos del acuerdo. Por lo tanto, eso da por hecho que eso es una política que va a continuar porque corresponde a la soberanía propia del país. Por supuesto que frente a estos puntos, Israel no concuerda, incluso ha declarado algunos medios y élite israelí de que esto es una derrota del gobierno de Trump y que por supuesto no están dispuestos a aceptarlo porque ellos vuelven a insistir el cambio de régimen, la política nuclear y hoy día el programa misilístico de Irán. Entonces, claramente allí en el factor Israel, podríamos decir, hoy día el problema israelí el que puede poner en tensión de que efectivamente este memorándum siga avanzando y se llegue a un acuerdo definitivo dentro de los próximos 60 días, que fue el plazo que se dieron para las negociaciones técnicas, diríamos así, de la bajada de esto y del cumplimiento. Entonces, yo creo que eso es una buena noticia hasta ahora, porque además, independiente del memorándum y de las posibilidades de llegar a un acuerdo o hasta dónde puede llegar el acuerdo, lo que ya ha sucedido es un cambio estratégico y geopolítico en la región muy importante y muy difícil de revertir ya. Por ejemplo, quedó demostrado la potencia material de Irán. Irán, esto hay que tenerlo bien en cuenta porque, claro, lo vemos tan a diario que se nos pasa por encima una cosa muy, muy sustancial. Irán se enfrentó en una guerra a la mayor potencia mundial actual, en términos militares, que es Estados Unidos, y a una potencia importantísima también en términos militares, que es Israel. Entonces, un Estado como Irán se enfrentó, podríamos decir, a la mayor potencia global y a la mayor potencia regional en términos militares. Y resistió. Y no solo resistió, sino efectivamente...
1: Perdón, disculpa, es una versión moderna del David y Goliat.
0: Bueno, claro, podría ser, o incluso más, porque uno contra dos, entonces dos Goliat y un David. Y bueno, no solo resistió, sino efectivamente fue tal los niveles de respuesta en el campo de lo militar que llevó efectivamente a una negociación que claramente y está demostrado quién fue el principal impulsor de eso fue el propio Estados Unidos. Entonces, ya eso es una demostración. Es decir, Irán, antes de la guerra, uno podría hacer cálculos, determinadas conclusiones, pero sobre papel. Y decir si era gran potencia o no era gran potencia, si era capaz o no era capaz. como sucede en todas partes, pero una

0: es que tú llegas a la experiencia fáctica, está diciendo, no, ya Irán, hay que hacerle un checklist de que es una potencia regional importante. Segundo, Irán, no diría que descubrió, pero efectivamente no necesitó tener un arma nuclear para llegar a tener éxito en este conflicto, sino usó o descubrió otro elemento tan importante como aquel, que es el estrecho de Hormuz. Si aquí dijo, bueno, esto se cierra, tengo capacidades de cerrarlo, lo más probable es que eso haya estado en estudio de su posibilidad estratégica durante muchos años, para llegar a decir, mira, aquí el factor clave es el estrecho de Hormuz. ¿Tenemos capacidad de cerrarlo? Sí, nos programamos para eso, porque esa variable va a constituirse en el factor estratégico para ver si somos derrotados o somos victoriosos. Y efectivamente lo ejecutó. Cerró el estrecho de Hormuz y eso cambió el panorama global desde el punto de vista económico, donde todo el mundo se vio afectado y justamente los sectores más interesados entonces empezaron a presionar porque, ¿sabes qué? Esto hay que arreglarlo de alguna forma, y al parecer no era por la vía militar, porque no hubo posibilidad de hacerlo, porque no es que no haya habido ganas o condiciones de hacerlo, es que no pudieron hacerlo. Entonces, hoy día apareció en la escena real, de nuevo, un instrumento estratégico que tiene en sus manos Irán, que es el estrecho de Hormuz. Eso cambió totalmente el panorama. Y vuelvo a insistir, a diferencia de lo que uno puede hacer un análisis en frío, en gabinete, ahora aquí está demostrado fácticamente. Entonces, ahí ya llevamos dos elementos sustanciales de cambio de la realidad. Tercer elemento, las monarquías del Golfo, que han vivido bajo el paraguas de seguridad de Estados Unidos, se dieron cuenta que ese paraguas no sirve, porque fueron atacados todas las monarquías, todos los países ribereños del Golfo Pérsico, en forma contundente, con golpes fundamentales, tanto a su infraestructura militar como a las bases estadounidenses que existían en esos países, y la famosa protección norteamericana no sucedió. Por lo tanto, eso también, una vez más, es una comprobación fáctica, porque, de nuevo, en el papel, claro, los acuerdos funcionan, ¿no? Me está protegiendo Estados Unidos, la mayor potencia mundial, pone base aquí, instala su armamento más avanzado, en cantidades importantes, tiene despliegue de tropas. No puedo estar más seguro que eso. Bueno, esta realidad demostró que no, eso no sirvió. Por lo tanto, las propias monarquías tienen que entrar a preguntarse si efectivamente les va a convenir siguiendo con un paraguas que no le asegura su soberanía o su inviolabilidad frente a un enemigo o a un vecino que sí demostró tener capacidades reales de afectarlos materialmente. Entonces, lo más probable es que eso lleve a que se tenga que discutir una nueva concepción de seguridad para la región, que es lo que ya Irán instaló para decir, mire, ¿sabes qué? Esto fue lo que pasó. No necesitamos agentes externos extrarregionales, ni Estados Unidos, ni la OTAN europea. Tenemos que llegar a un acuerdo entre nosotros para no agredirnos, para llegar a acuerdos de paz, en base a una concepción de seguridad indivisible. Es decir, nos ponemos de acuerdo entre las 6 monarquías petroleras más Irán, nosotros tenemos que cuidar este sector. Y ahí incluso le hace un pase corto, a propósito del Mundial de Fútbol, a Omán, que está al frente y es el otro país con el que comparte el estrecho de Hormuz. Y de hecho le ofreció un negocio, es decir, aquí cobremos entre los dos y nosotros dos administramos el estrecho. Entonces, Irán claramente, como sale victorioso en los hechos, más allá de la narrativa estadounidense, tiene capacidad hoy día para reorganizar geopolíticamente el sector. El estrecho, la relación con los otros países de las monarquías petroleras y sobre todo pensando en alejar a estos actores externos, Estados Unidos, la Unión Europea, y seguir cargando a Israel como el actor de la región que es el que subvierte la seguridad y la paz. Porque es Israel el que está quedando como el único actor del sector y a nivel global que no quiere llegar a un acuerdo de la paz. Irán se sentó a la mesa, ya fue a conversar con Estados Unidos en Suiza, ya generaron comisiones técnicas para avanzar, pero ¿quién se opone? Israel. Entonces, este país que sigue en su lógica agresiva ya ha perdido capacidades militares, políticas y diplomáticas frente a la región y al mundo entero. Entonces, este es el país que queda como el agresivo, como el que desordena el panorama, como que impide la paz. Y eso es una maniobra también diplomática de una enorme inteligencia de la diplomacia iraní. Entonces, todos estos factores claramente van, es muy difícil revertirlos, porque ya se demostraron que pueden ser y que son victoriosos. Entonces, lo que le queda a Irán ahora para adelante es seguir en una buena negociación con Estados Unidos para lograr los puntos, los 14 puntos, y entrar a un nuevo diálogo con las monarquías petroleras de su entorno al Golfo, y eso va a cambiar claramente el escenario geopolítico de la región.
1: Oye, una pregunta con la lógica de una segunda derivada. ¿Esto significa que se comienza a debilitar la alianza entre Estados Unidos e Israel?
0: Bueno, esa es una...
1: Me interesa tu opinión y también la de Mauricio.
0: Sí, bueno, esa va a ser la tensión más importante de todo este proceso, porque aquí efectivamente hay dos posibilidades de que el acuerdo se caiga. Uno es por la volubilidad o la volatilidad del presidente Trump. Todos sabemos que un día dice una cosa, después dice otra, entonces es muy variable, tiene una incontinencia verbal importante que puede echar abajo el acuerdo. Pero quizás es un factor menos importante de lo que va a ser el otro factor, que es Israel. Israel es hoy día es el factor clave para ver cómo avanza esto. Y ahí operan dos cosas clave. Uno, el gobierno ultraderechista que está en el poder y que hasta ahora no se ve en viso de que pueda haber un cambio. Y junto con eso, o ligado a eso, está el lobby israelí en Estados Unidos. Por lo tanto, el peligro de que se caiga depende de ese factor, el factor israelí, esencialmente. Ahora, ahí, claro, de nuevo, ¿qué esperaría uno? Que hubiese una reorganización o repotenciamiento del progresismo político y social israelí, que de hecho existe. Ahora, claro, la centro izquierda no es gobierno o no tiene una injerencia importante en el gobierno israelí desde Rabin en los años 90, que además fue asesinado por un ultraortodoxo israelí. Rabin fue el que primero llegó a un acuerdo, los famosos acuerdos de Camp Davis, para con el pueblo palestino. Por eso fue asesinado. Y de ahí la centro izquierda no ha logrado articularse en Israel para hacer una alternativa de gobierno importante, con una presencia social importante, que llegase a tener una visión distinta de la relación israelí-palestina. Entonces, eso está pendiente. Ahora, en el conflicto desde el 23, entre Hamas y Palestina, y perdón, Israel, hubo resistencias sociales interesantes al interior de Israel. De hecho, incluso en un minuto dado que se hacían manifestaciones todos los sábados, hubo un intento de rearticulación importante ahí para promover acuerdos por la paz, pero no cuajaron. Entonces, ahí hay que ver qué pasa con la potencia política y social progresista y que busca acuerdos de paz para Israel. Y en Estados Unidos también es complejo, pero ahí también, a propósito de este conflicto con Irán, se han producido tanto declaraciones como deserciones de sectores republicanos acusando la enorme presencia del lobby israelí, a tal punto que incluso se ha llegado a decir, ¿no es cierto?, que es tanta la presencia y la presión del lobby israelí que en realidad se preocupa más de los intereses de Israel que del propio Estados Unidos. Y que, bueno, eso llevó a meterse a esta guerra con Irán, pagando parte de los costos del pueblo de Estados Unidos con el alza de los precios, sobre todo los combustibles, en fin. Entonces, ahí también yo creo que comienza un cierto relato, tanto de dirigentes políticos como de intelectuales norteamericanos, llamando la atención con respecto a la enorme presión y preponderancia que tiene el lobby israelí. Y eso es lo más probable, que en Estados Unidos, al interior de su élite, sea una tensión muy fuerte. Ahora, eso tendrá que resolverse por un lado, porque no podría seguir presente como está, teniendo en cuenta los costos que le han significado al gobierno de Trump meterse en el lío con Irán. Y a Trump le queda menos tiempo para poder jugar con eso, porque tiene que resolver este conflicto mucho antes de las elecciones próximas de noviembre. Que si bien hasta ahora todo el mundo dice que va a ser una derrota catastrófica, podría todavía sacar algún conejito del sombrero y en ese sentido poner, por ejemplo, sobre la mesa estos acuerdos de paz con Irán y presentarlos como una enorme victoria. Por lo tanto, yo también creo ahí que Trump está amarrado en el sentido en que es difícil, aunque no imposible, pero es difícil que pueda volver a tener una escalada de guerra con Irán, porque la ventana de oportunidad ya se le pasó. Estamos en junio, imagínate, son 60 días, junio, julio, agosto, si era hasta agosto, son los 60 días de negociaciones. Si no resultase, le queda septiembre, octubre, noviembre, y noviembre son las elecciones. Entonces, no tiene ventana de oportunidad para volver a asumir una actitud agresiva, bélica contra Irán. Tiene que llegar a un acuerdo y tiene que mostrarlo, por supuesto, lo más positivo desde la perspectiva norteamericana, para presentarse una vez más como el pacificador, el que ha resuelto estos problemas estructurales que no los resolvió Obama ni nadie anteriormente. Entonces, entonces, por así decirlo, el problema está en la cancha de Estados Unidos e Israel. Ellos son los que tienen que resolver esta tensión entre ellos para llegar a un acuerdo con Irán. Entonces, y eso creo que ha sido la enorme habilidad diplomática de Irán para entrar en negociaciones y poner en tensión a los otros, y por lo tanto salir victorioso completamente Irán en él. Entonces, esa es la dificultad que tiene Trump hoy día, que las tiene varias, digamos. O sea, cómo resolverlo. Pero sin lugar a duda, hoy día el problema ya no es Irán, el problema es Israel. Ahora, todos sabemos que es evidente que nunca no va a haber ruptura entre Estados Unidos e Israel. Pero lo más probable es que tengan que llegar entre ambos una negociación. Es decir, Estados Unidos tiene que parar un poquito la psicopatía de la actual dirigencia israelí. Y bueno, y en estas situaciones siempre empiezan a aparecer todas estas noticias bajo cuerda. Por ejemplo, ahora ha aparecido mucho de que Trump está buscando cómo generar líderes de oposición para sacar del ruedo a Netanyahu. Que todos sabemos que los gringos tienen posibilidad de hacer ese tipo de cosas. Entonces, lo más probable es que veamos todas estas tensiones, tanto en la superficie como bajo la superficie, para mover las negociaciones y llegar a un acuerdo con Irán.
1: ¿Qué dices tú, Mauricio?
2: Sí, bueno, yo comparto, o sea, la verdad es que, bueno, lo primero que diría yo es muchas gracias a Carlos por su presentación, digamos, y su claridad para exponer, digamos, desde una perspectiva que se hace sensata, real, digamos, lo que
1: perdón,
2: ocurre.
1: Y brillante.
2: Sí, claro, obvio, por eso. En este conflicto que están tan como todas estas cuestiones, digamos, están manipulados, tan la información que llega es tan diversa, tan contradictoria. Tenemos tan poca seguridad en la información, que una exposición como la que nos ha hecho Carlos me parece a mí, bueno, aparte de brillante, me parece muy, muy, muy clarificadora. Así que a mí una cuestión sí que me da vuelta, porque estoy de acuerdo, digamos, respecto de la necesidad de Trump de llegar a un acuerdo, de la demostración que hizo Irán respecto a su capacidad para resistir un ataque, digamos, brutal, que esto genera como tensión principal, digamos, la relación entre Irán, o sea, entre Israel y Estados Unidos. Pero hay una cuestión que a mí me da vuelta viendo el memorándum este que sobre el cual se va a trabajar, sin duda, pero que es que son los 300 mil millones de dólares que tendría que invertirse en Irán para de alguna manera resarcir o reconstruir, digamos, lo que se ha destruido por parte de la en la guerra. Y por otro lado, la liberación de un conjunto de fondos, no sé cuántos son, creo que son 28 mil millones de dólares congelados, digamos, en diversos bancos, no sé si todo en Estados Unidos, congelados de fondos de ahorros de Irán. Entonces, Yo tengo la impresión de que por más que Trump quiera presentar estos acuerdos como un triunfo, que es inevitable, es obvio que lo necesita, mostrarlos así. Pero yo creo que, incluso si teniendo a Israel que lo está descalificando, diciendo que es una derrota, digamos, que es una entrega, que a mí me cuesta mucho pensar. Puede ser simplemente mi ignorancia, pero me cuesta mucho pensar que Estados Unidos vaya efectivamente a conseguir comprometer, digamos, de manera creíble esos recursos para Irán y entregar, digamos, los fondos que tiene congelado. No creo que ahí hay una cuestión que bueno, Carlos no se refirió a la explicación, pero yo la veo complicada, digamos, para poder mostrar en Estados Unidos que esto ha sido un triunfo. Es decir, querer cumplir ese acuerdo con ese contenido, yo creo que es muy difícil mostrarlo como un triunfo. Y si no se muestra como un triunfo, bueno, ya no tiene sentido. Otra cosa es que esté atrapado y no pueda hacer una cosa distinta que salir de ese conflicto. Pero bueno, me gustaría mucho escuchar a Carlos respecto de esto que a mí me salta, digamos, después de conocer el memorándum, esto de los fondos que están comprometidos, o que deberían comprometerse, digamos, para la reconstrucción y la restitución de los fondos que están congelados, digamos, de Irán.
0: Sí. Mira, en eso lo más sencillo sería desbloquear los fondos, eso es muy fácil.
2: Claro, claro.
0: Es una decisión política. Y eso podría ser, de hecho se hablaba que dentro de las primeras semanas se desbloquearían alrededor de 12 mil millones. Eso es relativamente sencillo, insisto, es una decisión política. Ahora, claro, los 300 mil millones de inversión, que serían como una forma de indemnización de guerra, que no se le llama así, pero sería una forma muy novedosa de indemnización de guerra. Todavía está en el veremos. Pero mira, es posible hacerlo, porque eso también va a depender de una negociación, porque Trump algo dijo, y que podría estar por ahí quizás la madeja, de que le harían estos aportes de como inversión directa o de facilitárselo para compras, ¿ah?, de productos norteamericanos. Entonces él puso... No sé si será así, pues digo, porque eso va a depender de la negociación técnica, pero él lo mencionó estos días de que Irán le iba a comprar productos agrícolas de Estados Unidos. Claro, la única forma de que lo compre o es porque le libera los activos congelados o porque le pasa plata para que compre productos, pero compre productos míos. Un poco lo que hizo con Ucrania y Europa, es decir, Estados Unidos nos regala armas, le facilita préstamos o le da crédito o le pasa plata, pero me compra armas a mí. Entonces, una suerte de decir, como lo ha dicho, mira, a propósito de Ucrania, estoy relacionándolo con esa experiencia posible, de decir, no, nosotros no le pasamos arma a Ucrania, nos compran armas y estamos desarrollando nuestra industria. Listo, pues eso para los gringos es ganancia, porque le están comprando sus bienes. Aquí podría pasar algo parecido. En su minuto también se habló, y yo creo que es probable, de que esa plata también saldría de algunos aportes de las monarquías petroleras del entorno del Golfo. Ahora, eso también podría ser, por ejemplo, inversión que Irán abra parte de su economía a inversión extranjera norteamericana. Seguramente a lo mejor en el mismo desarrollo de la industria petrolera. Todo eso es posible. Y yo creo que en los hechos no tendría, a efectos de esta negociación y salir de esta crisis, no tendría gran problema. Yo creo que por ahí va a ir la mano en ese sentido. Ahora, si no hubiese plata de estos 300.000 que pusieran los países que fueron los agresores contra Irán, Irán en realidad no lo necesitaría de ahí, porque aquí el gran inversor que se va a poner para la reconstrucción de Irán va a ser China. Porque es tanto el interés que ya tiene China ahí, y que sin lugar a dudas, junto a Rusia, fueron parte de los soportes tras bambalina de la resistencia iraní, China hoy día con mayor razón va a solidificar su presencia en Irán. En Irán y todos los corredores energéticos y comerciales que hay en esa zona entre Irán y China. Entonces, en estricto rigor, pero me parece bien que esté planteada la negociación, pues yo digo, pero si en estricto rigor no me llegan esos 300.000, en realidad, ¿quién va a poner ahí los recursos para la reconstrucción? Va a ser China, y a China le sobra la plata. Y con una inversión aún más potente en Irán, se hace aún más estrecha la relación entre ambos países y pasan a ser efectivamente ya una alianza estratégica fundamental. Pero insisto, yo creo que van a haber negociaciones de plata, en sentido de que yo creo que Irán va a abrir ámbitos de economía para la inversión, porque se habla que serían inversión extranjera directa. Entonces eso es lo más probable, que pudiera ir a invertir en determinadas áreas de la economía iraní. Hay que recordar que Irán es un mercado de 90 millones de personas, nada menos. Y que, por supuesto, es una potencia petrolera, es una potencia gasífera, y por lo tanto podría seguir todavía desarrollando áreas de inversiones con capital extranjero. Y si los gringos están ahí y es parte de una negociación, hasta sería una forma de amarrar a los gringos para no volver a atacar a Irán, porque no vas a atacar un país donde tú tienes inversiones. Podría ser una estrategia interesante de negocio de Irán, pero hay que esperar efectivamente cómo se desarrolle la bajada de ese punto en concreto. Pero creo que por ahí puede ir la mano.
1: Oye, una cosa, sabiendo que hay alguien que dicen que es muy inteligente y otros que dicen que es muy loco, en realidad lo que se supone es que en el caso del presidente Trump no se sabe por dónde va a bajarse.
0: Es decir, él obviamente se va a bajar que esta es una gran victoria, porque ¿de dónde se afirma él para decir que, por ejemplo, una victoria? Uno decir, mira...
1: Perdón, mira. ¿Sabes dónde se puede? Que Estados Unidos gane el Mundial. Pues.
0: No, claro, está bueno. Pero yo creo que aquí para la retórica de él tiene herramienta, porque va a decir que efectivamente con este acuerdo, el memorando y el acuerdo definitivo por la paz, Irán no va a tener un arma nuclear y se va a bajar de eso, y que lo que dice el acuerdo anterior con Obama no estaba asegurado, que supuestamente Irán estaba a punto de tener la bomba atómica, en fin. Entonces por ahí va a tener la bajada, y que con esto ya se resolvió y que eso fue el logro de él.
3: Estimado, lo otro, le comento que nos quedan 4 minutos.
0: Ya. Y lo otro son este tipo de negocios. Mira, hicimos gran negocio. De hecho, tiró por ahí de que iba a administrar en conjunto con Irán el estrecho de Hormuz. En fin, estas cosas que él las puede decir. Nadie se las desmiente, así que da lo mismo si para el pueblo gringo, si es verdad o mentira. Pero él va a decir todo ese tipo de cosas. Pero yo creo que ese va a ser el relato. Sí. Ahora, por supuesto, igual como todo el mundo, y sobre todo desde el ámbito de intelectuales y algunos sectores políticos, dicen que esta es la mayor derrota norteamericana. Bueno, esa va a ser el gran debate para las elecciones de noviembre, sin lugar a dudas. Eso.
2: Sí, pues una sugerencia, o sea, quedan muy pocos minutos y sería bueno que hicieras una pasada de otro tema, digamos, que hayas planteado respecto de esta
0: de Europa,
2: notición del, aunque sea casi el titular, digamos.
0: Sí. Mira, bueno, mientras acá se está avanzando en posibles acuerdos, la situación en Europa transita por lo contrario. Cada vez la tensión ahí se hace más grande por la opción que está teniendo hoy día los principales países europeos que son miembros de la OTAN por toda esta suerte de guerrerista con Rusia. Es decir, esto de que ya le ponen fecha a la guerra, 27, ¿no?, que vamos a estar listos para el 29, que Rusia nos va a invadir el año 30, tiene una bajada política concreta de empezar a militarizar los países con volver a instalar el servicio militar obligatorio, aumentar la dotación de las Fuerzas Armadas, fuertes inversiones en la carrera armamentista. Es decir, toda una lógica guerrera preparándose para este conflicto con Rusia sin explicar por qué Rusia los atacaría, eso no importa, porque está la otra lógica. Pero ¿cuál es el gran problema que vive hoy día? Es que todo eso se está haciendo versus los derechos sociales adquiridos de la población europea. Y hoy día vemos que el costo de la vida ha aumentado, que los costos de los servicios básicos han aumentado, que hay países que ya están pensando de nuevo en los recortes sociales de las pensiones, de congelar sueldos, de los despidos de trabajadores, de cierres de industrias. En fin, entonces es un guerrerismo artificial sacándole la plata para invertir allí de los derechos sociales conquistados por décadas. Entonces, eso es una señal más de la decadencia de Europa, pero que tiene el peligro de que efectivamente es tanta la retórica de la guerra que se hace creíble. Y eso además va acompañado hoy día de todas las maniobras militares que hay, todas en la frontera con Rusia, las amenazas que hay ahora hacia Bielorrusia. Entonces, es un ambiente de una tensión muy peligrosa que nos asimila mucho a lo que fueron los inicios de la Primera Guerra Mundial y de la Segunda Guerra Mundial. La noción histórica que tienen los pueblos es bastante acotada, ¿eh?, y bastante frágil. Hay que acordarse que así empezaron ambas guerras, con enormes disputas de militarización de las sociedades, de carreras armamentistas y de inventando enemigos. Entonces, ese es un riesgo muy grande, porque una guerra a esa escala es de otra magnitud. Eso no es Medio Oriente, es otra magnitud. Y allí hasta ahora no veo ninguna racionalidad en liderazgos ni en partidos políticos que esté llamando la atención con lo que está pasando. Eso incluye a la izquierda europea, que está, yo creo, en sus mayores catástrofes. Eso es una suerte de bancarrota total de la izquierda socialdemócrata y del proyecto socialdemócrata europeo. Entonces, me parece que esa zona y lo que está pasando ahí hoy día es de mucho peligro. Incluso ya hay, en estos días salieron dirigentes europeos hablando de que en realidad la guerra con Rusia se adelantaría para el 27, y para el 27 nos quedan 6, 7, 8 meses. Entonces, es una locura desatada muy peligrosa, porque ahí hay países nucleares en Occidente, como Francia, y Rusia, que es la principal potencia nuclear del mundo. Entonces, no está hablando de ligas menores.
1: Cuéntame, ¿quiénes son las cabeceras del belicismo de Europa?
0: Eso es Merz en Alemania.
1: Eso te iba a preguntar si era Merz en Alemania.
0: Merz en Alemania, Macron en Francia, Starmer en Inglaterra, en Reino Unido, pero que además ahora renunció, es el cuarto primer ministro en 4 años. Ese es el nivel de decadencia de la élite europea, más la von der Leyen, que es de la Unión Europea, más la Caja Kallas, que es la jefa de la diplomacia europea. Pero ahí está, entre Alemania, Francia, Reino Unido, Polonia y los países bálticos, que los países bálticos son es una broma aparte, porque son tres países tan minúsculos que
1: no tienen tiene alrededor de entre 5 y 6 millones de habitantes cada uno.
0: Entre todos, no, capaz que entre todos, si hay uno que tiene 2 millones. Entonces, bueno, y por supuesto Ucrania, digamos, pero ya Ucrania está en un conflicto. Entonces, creo que esa zona y esa élite política en enorme decadencia, tanto la centro-derecha, liberales, como la izquierda socialdemócrata, están en una bancarrota total. Starmer es socialdemócrata en Inglaterra, en Reino Unido. El MERS gobierna con una coalición de la CDU con la socialdemocracia. ¿Ah? Entonces, esta izquierda es la que está absolutamente descentrada del problema principal que hoy día está en Europa, que es, de nuevo, cómo retomar el desarrollo de los derechos sociales, cómo retomar entonces un proyecto de europeo, cómo retomar su crecimiento económico, que todo eso está en decadencia. Tiene serios problemas, además.
1: ¿Cuándo vamos a tener un programa de completo sobre lo último que has dicho?
0: Bueno, no sé, planifíquenla, ustedes son los que tienen su agenda.
1: Dentro de 10 minutos, dentro de 10 minutos. espérate un segundo, Carlos, vamos a cerrar el programa y a lo mejor podemos seguir conversando 30 segundos más. Bien, amigas y amigos, nos hemos pasado de la hora mucho. Le agradecemos que nos hayan oído y visto y que hayan salido mucho más sabios que antes del comienzo de este programa, por el aporte espectacular de Carlos. Amigos y amigos, buenas noches, buenas tardes, buenos días, y nos vemos el próximo miércoles a través del próximo martes. Chao, chao.
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0: Son las 9 de la noche, 22 minutos.
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2: ¿Cómo va todo, gente que escucha la Radio Ritoque en este momento? Esto es El Detonador y por esta semana está sonando una de las bandas icónicas del rock alternativo. Está sonando la banda liderada por Brian Molko. Está sonando Placebo. Placebo, una banda que vino por primera vez a Chile, por allá, por el lejano año 2005, a la estación Mapocho, logrando un lleno total de ese recinto. La gente que estuvo presente ahí me ha contado que fue un show que recordarán por el resto de sus vidas. Fueron dos noches en la estación Mapocho en las que Placebo estuvo sobre el escenario. Fueron el día primero y el 2 de abril de ese año. Todo esto gracias al éxito de ventas. Y la segunda vez que estuvieron en Chile fue en el año 2010. Y esa vez el concierto tuvo un sabor más que especial, porque el concierto se realizó en el Movistar Arena y fue poco después del terremoto del 27 de febrero. Por supuesto que los chicos de Placebo lo sabían, se enteraron de lo ocurrido y tomaron una bella decisión. Decidieron donar las ganancias del concierto para realizar la reconstrucción del país. Y ha llegado el momento de la música. Vamos con un temazo realmente de Placebo, de su álbum Meds, uno de mis álbumes favoritos de la banda, del año 2006. Esto que ya lentamente empieza a sonar por aquí se llama Post Blue. Suena por El Detonador.

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1: Iniciamos el Enclave Jazz Fusión número 980. Vamos a escuchar el cuarto álbum del grupo de jazz fusión francés SAO, el disco Kawana de 1976. Un trabajo en que la banda, reforzada para esta grabación, transita entre el jazz rock y el rock progresivo. Agrupación formada en 1972 por dos tempranos miembros del grupo Magma: François Caen en piano acústico Yamaha, piano eléctrico Fender, sintetizador Korg y teclados, y George Cosefer en saxos, soprano y sopranino, voz y piano, ambos además autores de las canciones. Junto a Didier Lockwood en violín acústico y eléctrico, Gerard Prevost en bajos acústico y eléctrico y Jan Maitron en batería, conformando la formación de la banda para los primeros seis temas que trae el disco, grabadas en septiembre de 1976, y Bill Gagnon en bajo, Christian Saint-Roch en batería y Michel Seguin en percusión, en la formación para la canción número 7, grabada en estudio en 1973. Vamos a escuchar a continuación las primeras cuatro canciones: Natura, Seruf, Flow for Phaeton y Cabal. Es el disco Kawana de 1976 del grupo francés de jazz fusión SAO.

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1: SAO fue una banda de jazz rock progresivo que estuvo activa entre 1971 y 1994, formada por dos ex miembros del grupo Magma, el saxofonista George Kosefer y el pianista François Gaën. Su primer álbum lo editaron en 1973. Después de su tercer álbum, impulsados por una necesidad de estimular su creatividad, decidieron llevar a la banda a través de una nueva metamorfosis musical durante 1976, fortaleciendo el grupo con Didier Lotgut, que en ese momento era el violinista de Magma. Después de algunos ensayos en la casa de George Kosefer, accedió a participar en la grabación de un álbum, que al igual que el disco anterior, tomó su título del vocabulario cabalístico, en este caso, Kawana, que significa pura intención, característica de su actividad artística, en las sesiones de grabación en septiembre de 1976. Una vez lanzado el álbum, fue bien recibido por los críticos musicales, al considerarlo el mejor y más accesible trabajo de SAO, ofreciendo temas y arreglos sencillos y bien elaborados, un ritmo contagioso y un sonido menos intelectual, sin perder su profunda originalidad. Estimulados por este entusiasmo, los músicos estuvieron listos para salir de gira, sobre todo desde que Didier Lotgut, que acababa de dejar Magma, decidió convertirse en miembro del grupo. Sin embargo, tiempo después, las cosas comenzaron a cambiar, provocando gradualmente la desintegración del grupo. Luego de unos pocos conciertos, el saxofonista George Kosefer, impulsado por el deseo de hacerse un nombre principalmente como compositor, dejó el grupo para seguir su propio camino, continuando SAO como un cuarteto antes de incorporar a un nuevo saxofonista. Sin embargo, el espíritu del grupo ya se había quebrado, puesto que dependía de la estabilidad del dúo conformado por George Kosefer y François Gaën, fracasando y con cada miembro tomando sus propias direcciones musicales, quedando François Gaën solo al mando, trabajando para crear dos álbumes de estudio más. Ahora vamos a terminar de escuchar Kawana de 1976 con las canciones Sadi y dos de larga duración, Free Folk, y la número 7 grabada con la formación en 1973, Salut Robert.

0: Y así hemos escuchado el cuarto álbum de la banda de jazz fusión francesa Sao Kawana de 1976. En nuestro siguiente programa vamos a revisar un álbum de un músico que hace 3 años que no escuchamos, el guitarrista norteamericano Aldi Meola, con su álbum de 1998, The Infinite Desire. Volvamos a juntarnos la noche del próximo domingo acá en Radio Ritoque.
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0: exacta. Son las 11 de la noche. Un minuto.
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0: exactamente las 2 de la mañana.
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0: Son exactamente las 4 de la mañana. 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

0: Son las 5 de la mañana, 4 minutos.
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0: Son las 9 de la mañana. 5 minutos.
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0: Son las 12 del día. Un minuto.
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1: El 5 de agosto de 1966 aparece al mercado británico el séptimo álbum del grupo The Beatles, titulado Revolver. El tema que cerraba el lado A se llamaba She Said, She Said, Ella Dijo, Ella Dijo. La canción se inspiró en una conversación influenciada por el LSD entre John Lennon y el actor Peter Fonda. Durante la gira estadounidense de los Beatles en el verano de 1965, alquilaron una casa en Mulholland Drive, Los Ángeles. El 24 de agosto recibieron a Roger McGuinn y David Crosby de The Byrds, y todos, salvo Paul McCartney, pasaron el día bajo los efectos del LSD. El actor Peter Fonda llegó a casa, también bajo los efectos del ácido. Intentó consolar a George Harrison, quien creía que se estaba muriendo. Como recuerda el propio Peter Fonda, le dije que no tenía nada que temer y que solo necesitaba relajarse. Le dije que sabía lo que era estar muerto porque a los 10 años me había disparado accidentalmente en el estómago y mi corazón se paró 3 veces mientras estaba en la mesa de operaciones por la gran cantidad de sangre que había perdido. John pasaba por allí en ese momento y me oyó decir, sé lo que es estar muerto. Me miró y dijo, me hace sentir como si nunca hubiera nacido. ¿Quién te metió toda esa mierda en la cabeza? Lennon contó el incidente en 1980 en una de sus últimas entrevistas en la revista Playboy. Es una canción interesante, las guitarras suenan geniales. La escribí después de un viaje en ácido en Los Ángeles, durante un descanso en la gira de los Beatles, donde nos divertíamos con The Byrds y un montón de chicas, algunas de Playboy, creo. Peter Fonda entró cuando estábamos en el ácido y se me acercaba constantemente, se sentaba a mi lado y me susurraba, sé lo que es estar muerto. 3 años más tarde, el 17 de enero de 1969, el grupo británico Grand Union editaba su primer 7 pulgadas y que a la postre sería su único single. En el lado B venía una versión de She Said, She Said.

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El grupo Cántaro al Vuelo, una composición anónima tradicional de Venezuela, para iniciar el programa de hoy. Un afectuoso saludo para todos, sean muy bienvenidos a este encuentro con lo nuestro, la música de Chile y de América Latina. Esta primera parte, música de Venezuela, solidarizando con el hermano país que ha sufrido dos terremotos de magnitud 7.2 y 7.5 respectivamente, afectando no solo a Venezuela, sino también Colombia, el Caribe neerlandés, Curazao, Aruba, en ese sector de nuestra América. La tierra se ha removido, se ha remecido, provocando en Venezuela solamente 164 muertos y casi 1000 heridos a raíz de estos dos terremotos en Venezuela. Solidaridad de América Latina con el hermano país, con Venezuela. El dúo de Isabel y Ángel Parra y esta composición anónima tradicional venezolana, Río

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1: ¿Y tu padre qué hace? Mi padre es albañil. Es el más noble de los oficios, pues de él dependen los edificios, de las industrias, los hospitales o los palacios residenciales. Mi padre dice que gracias a eso, a todas

general. Ahora hace tiempo que no lo veo, porque en el Vietnam tiene su empleo. Él no hace casas ni labra tierra, pues se dedica solo a la guerra. Sabe de bombas y bombarderos que hacen pedazo pueblos enteros. La última noche que me dio un beso, estuvo hablando tan solo de eso. Dice que tiene armas venenosas que matan todos seres y cosas. Mueren los hombres y las mujeres, pájaros, flores, todos se mueren. Y hasta los niños también se mueren, como las madres también se mueren, y los abuelos también se mueren.

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0: Son las 3 de la tarde, 2 minutos. 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
1: Mientras solo nos observan de reojo, nos acusan de irrealistas delirantes y naufragamos en las lavadoras. Sobreviviremos al sopor de las cocinas, a la puntualidad de los recibos. Seremos personas cotidianas, solo cotidianas, pero no acudiremos a la cita. Fingiremos morir. Con este poema de la autora venezolana Marta Kornbluth, comenzamos este Clásicos al Toque de jueves 25 de junio de 2026. El motivo de haber escogido estas palabras es solamente como intento de bálsamo para el pueblo venezolano que fue afectado ayer por dos terremotos, uno de 7,1 y otro de 7,5 grados Richter en su territorio nacional. Abrazos y mucho cariño al pueblo venezolano, sobre todo al residente de nuestro país que debe estar todavía muy preocupado y buscando cierto sosiego en el caso de que no sepa de alguno de sus familiares. Comienza el Clásico Salto, que estamos con prácticamente la formación original necesaria de toda la semana. Estamos con Pipe Jefferson Zappa, bienvenido.
2: Muy buenas tardes, querido. Muchas gracias, querido. Aquí estamos, pueblo ritoquero. Ya estamos, como saben ustedes, jueves 25 de junio, comenzando una nueva edición, por supuesto, de Clásicos al Toque, solo por Ritoque FM, en tu cantina de pedidos favorita del mundo. Me alegra enormemente verlo, querido garzón del rock. Ahora juntos esperamos tus anhelos sonoros, por supuesto, al +569 9618 6873, y acá estaremos listos y dispuestos para saber qué se va
1: a servirse, señor. Fue la emocionada. Tenemos muchas efemérides también. Vamos de inmediato con la cortesía de la casa, como se le dice. Esto es de Chicago, What's This World Coming To, del álbum Chicago Six, el quinto de la banda, lanzado el 25 de junio de 1973. Es el primer disco en que participa el percusionista brasileño Laudir de Oliveira. Comienza la cantina del rock.
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0: Es el mismo lugar, pero tal vez con aroma a casa, ¿no? 4:18, estamos con equipo titular, sí, de lunes a jueves, por supuesto, el equipo titular del clásico Salto, que la cantina del rock ha comenzado, sí, el encuentro en tu taberna de los sonidos eternos en Ridoque FM, 107.9, la frecuencia modulada en Valparaíso, Viña del Mar. www.ridoquefm.cl. Tengo la pelota llevándome a la orilla porque estamos llegando a esa hora, querido Pipe Jefferson. La hinchada ahí está revoleando las camisetas, el cuerpo técnico se está abrazando, borramos de la faz de la tierra durante un rato, hicimos un poquito de justicia sonora, señoras y señores. 4:19, por favor, lleguemos al tiempo. Señoras y señores, cantémoslo. Señoras y señores, es el pueblo ritoquero que llega a la hora del pueblo, a la hora mágica. Señoras y señores, querido Pipe Jefferson Zapa, ¿qué hora es, señor?
1: La hora del más esperada de todos, por supuesto. Ahí
0: está, vamos.
1: Ahí sí, la hora de el del moledor, por supuesto, queridos. Acá estamos.
0: Hemos llegado, hemos arribado, sí, señora, a las 4:20, el pueblo ritoquero está gozando como merece el clásico Saltoque. ¿Nos vamos con los pedidos, le parece, señor?
1: Por supuesto, querido, que lo pueden hacer al más 569-9618-6873, pero además quería dejar a propósito, por supuesto, de los 51 años del gran disco One Size Fits All, del magnífico gran Frank Zappa. ¿Qué guitarrista usted, maestro, o nuestra querida ritocada, piensan que está subvalorado, que no está con el reconocimiento que debiese ser? Por favor, los dejo invitadísimos a que se manifieste el público al más 569-9618-6873, que además usted también se manifiesta y puede ser partícipe y ganador de 3 entradas dobles. Ah, tenemos 3 entradas dobles el día de hoy para regalar al gran largometraje que se llama Caluga Aumenta, que se va a mostrar en, por supuesto, en el gran Insomnia. Así que en este primer bloque, hasta las 5 tienen todos los que quieren, les gustaría ir. Son 3 entradas dobles las que tenemos para la función de el día de hoy a las 18 horas en Teatro Insomnia.
0: Para quienes no están completamente familiarizados con esta maravilla de película, esta fue lanzada en el año 1990 y que tiene como protagonista a Nicky, joven que vive en una periférica población santiaguina a inicios de los años 90, tiempos muertos, y cesantía lo empujan a buscar la sobrevivencia a través de las drogas y la delincuencia. Pues bien, Calú comenta, lo tienen ahí en Insomnia, participe por las entradas dobles que estamos sorteando en este clásico Saltoque. Vámonos así, ¿cómo corresponde con el pueblo ritoquero? Desde Limerick, aquí nos dice acá, ¿será usted maestro? Escuchamos, ¿o me equivoqué?
2: Hola, ritoqueros, aquí el Seba desde Barcelona otra vez.
0: Me confundí.
2: Tenemos 1000 horas de diferencia, así que ya no está difícil encajar, o sea, que coincida el programa conmigo, porque aquí no se puede, pues bueno, está todo. Bueno, la wea es que hace más calor que la chucha, que hay una ola de calor en Europa.
1: Imagino.
2: Estamos casi a los 40 grados. Oh, y ha sido asqueroso. O sea, es un infierno, weón. Entonces, nada, a ver si le voy a pedir un temita.
0: Juegue.
2: Get It Hot de AC/DC. Hay caleta canciones sobre el calor, pero esta de AC/DC está muy buena. Así que póngala cuando sea el programa, que no sé a qué hora va a ser, no lo va a poder escuchar. Pero hago el pedido para que los cabros ahí se calienten un poquito con el frío que hace en Chile. Un abrazo a todos mis amigos de Chile y otro saludo a mi mami, que está en Santiago ahí, caga frío.
0: Oye, Cevita, la verdad es que te escucho y primero me da mucha sed, ¿no? Y también te compadezco por el calor que está.
1: Se escucha como latigú el socio. Compadezco. Yo, insisto, el calor es algo insoportable, porque igual el frío ya, si bien es cierto, uno siempre puede abrigarse ya, tomarse una sopita, qué sé yo, tener algún tipo de regocijo interno de calorcito, ¿no? Uh-huh. Pero ya con el calor no podís sacarte la piel, pues, mío. Uh-huh. O sea, ¿cómo seguir refrescándote, ¿no?
0: ¿Qué le vamos a hacer?
1: Su manguería, sí.
0: Sí, compadre, debe estar un cauceo de gonadas, debe tener, compadre. Hola, Diego y Jefferson, hoy me anoto con el grupo Granicus, sí, el grupo que tuvo solamente un álbum. Ah, ya está, no me pillones, está Granicus con la canción Journey in America. del álbum Granicus, lanzado en el año 73, dice Lucho Salazar, por acato. Dale, nos vamos a ir con aquello, Granicus, y lo acompañamos con otra cosita más, lo dice el bueno de Carlito de Chorrillo, que parece que está impetuoso por que suene su pedido.
3: Buenas tardes, querido y amigo Diego Rayo, ¿cómo está? Buenas tardes, querido amigo Jefferson, aquí le habla C.H. Ramone, de Chorritos y de Chorrillo, de Viña del Mar, parte alta. Aquí, acompañado con mi sobrino
4: Amir,
3: aquí el hombre de vacaciones, de invierno, así que deforestar el hombre, así que se viene para Chorrillo aquí al cuidado del tío Seis Ramón, aquí lo que lo cuida.
1: Eso, muy bien.
3: Y tomándome una cervecita, yo aquí, Dieguito, aquí, fumándome un cigarrito, ya tú sabes. Me gustaría hoy día la polla récord, el tema distorsión o el tema My Generation, por favor. Un saludo a los retoqueros de corazón que nunca mueran rock, está especial y eso, aguante la retoque, muchas gracias.
0: ¿Será que se acerca? Especial. ¿Será que se acerca el viernes? A ver.
3: O el otro tema puede ser el Salve me gusta igual, Salve la versión en vivo del álbum Levanta y Muere, Dieguito. Ahora sí, aguante el rock, muchas gracias.
0: Dale, a tu servicio, querido. Vamos entonces con aquello, lo tenemos ahí. Listo, lo tenemos por acá. Nos vamos con la música, nos vamos en orden. Esto es Get It Hot de AC/DC.

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1: Cuatro con 35 minutos, estamos en el primer bloque. Por favor, querido Jefferson, ¿nos puede reiterar la invitación, lo que estamos sorteando, por favor?
2: Por supuesto. Disculpa. Ahí sí. Ay. Por supuesto, querido, estamos... Uy. Aló. Le estábamos diciendo con el querido Diego la invitación que tenemos el día de hoy, el Teatro Insomnia, a las 18 horas. La invitación, tenemos tres invitaciones dobles para quienes nos escriban en este primer bloque, para que vayan raudo a las 6 de la tarde a esta especial función en el Teatro Insomnia, desde las 18 horas, a ver Caluga Aumenta, un clásico del cine chileno de los 90, eso, si no me equivoco, ¿no?
1: Del año 1990, de hecho.
2: De 1990, así que los primeros que lleguen aquí se llevarán esa entradita doble, por supuesto, con sus datos respectivos.
1: Vaya al cine, aproveche la invitación que le estamos haciendo. Vamos por acá. Buenas tardes, Don Rayo y Jefferson. Marcel, por estos litros. Para el hermano pueblo venezolano, quisiera dedicar Simón Bolívar de los Pulentos Inti Mani. Abrazo, vamos para usted. Muchas gracias por su conciencia y por el deseo. Escuchamos por acá, voy a dejar para el final este mensaje. Vamos primero. Hola, cantineros. Saludos, Marcelo, desde Playa Ancha, acá con los muchachos en la pega. Hasta las 5. Qué bueno que se vayan a las 5. Saludos a Eduardo y a May. Los caros de Manter, dice yo. Un tema. Cerda Blanca, Volviendo a Casa, gracias, dice. Bueno, vamos a ir con una versión que tiene como invitado especial al gran Glenn Hughes, que interpreta junto a Rata Blanca esta canción, Volviendo a Casa. Y ahora escuchamos al bueno de Rodrigo Alarcón.
3: Muy buenas tardes. Oh, qué grato escuchar a la dupla de oro de la Radio Ritoque, el señor Diego Bravo Rayo, que ha retornado a las perillas, por decirlo así, y al señor Pipe Jefferson del rock. Rodrigo Alcondrengo, los saludos, compadre. Mañana los paso a ver.
1: Eso.
3: Voy a mandar una foto del regalo para que se vayan afinando la garganta, compadre.
2: Ah, güey. Bueno.
3: Bien. Ahí nos vamos coordinando con la llegada, porque voy a llegar como justo para pasar a verlo. Y bueno, y el tema tendría que ser el de Tbilisi, The Boys Are Back in Town, pues, bueno, para nosotros, ¿no?
2: Excelente.
3: ¿Qué opinan ustedes, muchachos?
2: Mira.
3: Que nunca muera el rock. Saludo a toda la familia ritoquera. Mañana nos vemos. Chao.
2: Oye, querido, sin querer.

Fabuloso el regalo que viene portando el bueno de Rodrigo Alarcón. Nos vamos ahora con Volviendo a Casa con Rota Blanca, junto a el gran Glenn Hughes.

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1: Echaba de menos hasta estas cortinas, la verdad, querido Jefferson.
2: Por supuesto, cuando uno está como alejadito un poco de casa, aunque sea, como usted dice, mismo espacio físico, es el ambiente, son las personas, son ustedes, queridos ritoqueros, que nos ayudan y nos dan sus anhelos sonoros y, por supuesto, sus impresiones y opiniones al +56 9 961 86 873. Además, recordarle que tenemos 3 entradas dobles para este primer bloque, el que diga yo. Usted deja su mensaje, sus datos y, por supuesto, ahí los contactaremos para la función de las 6 el día de hoy para la película Caluga Aumenta, un hitazo de los 90.
1: A propósito, también quería, a propósito de lo que usted había dicho, ¿no? Uh-huh. Al inicio del programa, guitarristas subvalorados. Voy a solamente mencionar, nos queda poquito tiempo para completar el primer bloque, solamente por mencionar. Creo que pasa muy piola Gary Moore.
2: Entre otros.
1: Por ejemplo.
2: Sí, pues Gary Moore, el mismo Rory Gallagher.
1: Sí, pasan
2: realmente. El Alex Lifeson, el de Rush. Uh-huh. O sea, bueno, connotado que pasa muy piolita, muy piolita. Entonces ahí claro. usted el que piense y considere usted que está muy subvalorado. El mismo Frank Zappa también. Que no implica su, digamos, fama con respecto a la gente. O sea, son subvalorados aún así.
1: Vamos a desarrollarlo en el segundo bloque, el respecto a qué tan subvalorados son también. Vamos por acá con los pedidos que hacen a este elenco al +56 9 961 86 873. Por acá, hola Pipe Jefferson Zappa y bienvenido Diego Bravo Rayo. Por acá Aníbal desde Paxilvania. Podría tocar Hit the Road Jack de Ray Charles. Eso, que tengan un pulento jueves y ahora se acuerdan de los locos, ahora que estamos locos, dice. Ah, una cita de Mauricio Redolés. No, si no me equivoco, a ver, Mauricio Redolés o del... Uy, no, ¿es de Redolés o de...? Ay, no. Ah, no, pero que lo voy a hacer. No, miento. Ahora se acuerdan de los locos, ahora que estamos locos, que es parte de la película, sí.

0: banda local. Nos vamos a ir con Chimonos Chimonos. Esto bueno. Es Microflúor. Cerramos este primer bloque.
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0: Son las 5 de la tarde. 5 minutos.
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0: Ajá, ajá. Oye, Nico, anda, te digo al toque, si no, te la vaya a ver. Oye, 5:06, dame tu rock and roll. Sí, dame tu fiesta. Sí, comienza el rock and roll. La parte más peligrosa este jueves en el más 5699-6186-873. Deja tu placer sonoro, tu anhelo que quieres compartir con nosotros, querido Pipe.
1: Mira. Oye, sí, un pequeño alcance. Quiero saludar a alguien muy especial para la radio, amigo.
0: ¿Especial?
1: Sí, especial. Quiero dedicarle un saludo afectuosísimo al querido Alejandro Cano Brito, que el día de hoy está de cumpleaños. Eximio conductor, ex conductor de acá, del clásico Al Toque y de muchos otros programas que, de verdad, para lo que somos, que yo también todavía soy auditor y fuimos auditor en ese momento, darle un gigante abrazo que, de verdad, Me cae muy bien, es muy buena onda, siempre muy dispuesto a favores, qué sé yo. Entonces, desde acá te brindamos un fuerte y caluroso feliz cumpleaños, querido Cano.
0: Dale, Canito, abrazo, querido. Vamos por acá. ¿Qué tal, cantinero? Diego Rayo Bravo, ¿ah? Y Jefferson Zapa. Acá Lucas Faras. Quisiera escuchar a Los Prisioneros con el baile de Los Que Son o Por Qué Los Ricos. Vámonos por Qué Los Ricos. Más ad hoc, exacto, a los tiempos. Sí, sí. Un abrazo gigantesco. Por acá, a ver. Oye, que ibas a. No está. No sé qué está diciendo acá aquí Aníbal. Parece que ya anda ansioso. Ah, ya anda apretando, parece, mi compadre. No, tranquilo, si ya tenemos a Ray Charles por salir. Lo acompañaremos con este pedido.
2: Hola, hola, amigo Diego Rayo Bravo. Saludos a los amigos ritoqueros conectados este jueves lluvioso por acá, por Ancuchiloé, Isla Mágica, compadrito. Abrazos también al amigo Jefferson.
1: Saludos, compadre.
2: Para esta tarde me gustaría escuchar en el aniversario natalicio del maestro Ricardo Giorgio un tema de Hermética, compadre. Soy de la esquina. Eso, amigos, que nunca muera el rock en la de los sonidos eternos. Por acá el amigo Lonco presente, siempre con la oreja y el corazón, y en los pedidos apareciendo ahí de forma tranquilita. Eso, compadrito, esperando a Leonor en el colegio, a las afueras. Chau, chau, compadres.
0: Querido Lonco, la verdad es que yo me estoy imaginando la escena de familia que está experimentando. La lluvia, oiga, por favor, si me escucha, querido Lonco, o alguien que haya pasado, ¿no?, que conozca el ritmo de Chiloé, por favor, dígame exquisiteces de Chiloé. Yo sé que me va a decir, ¿cómo no sabe esto, no? Por favor, dígame exquisiteces, pero con precisión. A ver, por ejemplo, yo conocí un cultivo de ostras en... ya les voy a decir la parte de Talcahué.
1: Ah, ya.
0: Espectacular, ya. Espectacular.
1: La verdad, sé que en otro lado hay otro lugar que es muy característico también.
0: No paré, con eso les digo todo. Nos vamos con la música. Esta es Ray Charles, Hit the Road Jack en vivo.

Sí. Seguimos con los cumpleañeros. Magnífico, Richards. Nos vamos con Hermética, Soy de la Esquina.

Maravilloso lo que escuchamos de Hermética, Soy de la Esquina. Nos vamos a territorio nacional. Esto es ¿Por qué los ricos de los más grandes del país? O uno de los más grandes al menos.

0: suerte al menos poder decir que son chilenos, ¿no? Y Jorge González es chileno, qué suerte poder decirlo. Maravilloso, por supuesto. Letras que se mantienen vigentes, más a pesar nuestro que otra cosa, la verdad. 5:20, querido Jefferson. Viaje musical de aquellos hemos tenido y tenemos mucho más por lo que viajar.
1: Sí, qué bueno. La participación ha estado extraordinaria el día de hoy. Los pedidos también, escucho un poco como con eco.
0: ¿Con eco?
1: Ahí sí.
0: Ahí estamos, ahí sí. Ya, ahí estamos.
1: Y claro, estamos disfrutando todo acá en el Clásico al Toque, la maravillosa intervenciones que nos han dado los chiquillos, ¿no?
0: Vámonos ahí al toque para completar este bloquecito, 10 minutitos de música, vámonos por acá. Buenas tardes, Dupla de Oro, las tardes porteñas, Daniel de Rodelillo por acá, les saluda. Quisiera pedir un tema de Sweet, sería Love is Like Oxygen. Mira, algo querrás decir también con eso. Te mando un abrazo, querido. Por acá nos dice lo siguiente.
2: Qué buena. Hola, buena, buena los cabros. Un abrazo, Dieguito, un abrazo, Jefferson, Pipín. Les quería pedir un temita para el día de hoy, algo de Guns N' Roses, algo antiguo, Sweet Child O' Mine, clásico. Y ya que estamos en época de mundial, quería pasarle un golcito, contarles que mañana en el Verde Absenta se presenta Demian Rodríguez y todavía tenemos entradas disponibles, solo 5 luquitas, y las pueden ver ahí en la página, en el Instagram del bar, Verde Absenta Bar. Y eso pues cabrón, un abrazo, gracias por el rock de las tardes y los quiero mucho.
0: Bueno. Ah, ya pues, muchas gracias por el gol. Gracias por el gol ahí, parado, que gol Rombo Ramírez, nos vamos con Sweet Child O' Mine, Guns N' Roses.
1: Su pan en casa.

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1: 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Garzón, perdón, don Chefa. Te estás papelando los cargos.
2: Claro, ¿cómo están los muchachos ahí manifestándose?
1: Sí, aquí van vamos. Aquí mi chefa, ella, bueno, ya tiene mis amplas listas. Por esta Cato también. Me dice lo siguiente, Calito Zamora.
3: Hola, chefe. ¿Diego? ¿Usted, compadre Diego? Yo pensé que era un ratito para siempre.
1: No, compadre.
3: Compadrito, usted mira para hoy sería. Por acá, Carlos Zamora, sorry, compadre.
1: Sí, mi rey, si sorry. Sé que no usted.
3: Mira para hoy sería algo de Ugly Kid You y Everything About You, compadre. Que iba el rock en la radio, Ritoque, de los sonidos eternos. Hola, Jefferson. Descanse, compadrito. Jefferson.
1: Oiga, qué bueno esto, ¿eh? Ugly Kid Joe con Everything About You. Hace de rato. Oye,
2: ¿cómo que no? ¿Cómo que no le mandó saludos a su compadre Charlie Cuello? Sí, siempre le manda sus saludos, sí, ahí. Lo extraña, que lo extraña.
1: Si quiere, vaya el sábado. Le mando un abrazo ahí a los dos Carlitos. Hola, amigos queridos de Ritoque, desde Puerto Montt. Aquí Javier, les pido algo de los trasandinos de Malón. Síntoma de la infección. Saludos a toda su audiencia. Tenemos contraste de aquellos, ¿ah? Contraste de aquellos. Y lo acompañamos con el pedido de Fernando Lalía Balón Rodelillo. Quiere pedir del el hombre de las mil voces, el bueno de ¿cómo se llama este ruso? Uy, ¿por qué estoy tan lento? Mike Patton, con Faith No More y King for a Day. Uno de mis álbumes favoritos. Además, este disco no tiene ni un tema malo, son todos exitazos. Saludos a la Ritocada y gracias. Ya pues, nos vamos ahí con King for a Day, o si no, algo menos recurrente que King for a Day. Le puedo dejar la responsabilidad a usted si me está escuchando, o a don Jefferson, ¿verdad? Por si acaso. Dale, nos vamos con la música. Esto es Síntoma de la Infección. Seguimos con la música, vamos a seguir hablando de efemérides. El rock and roll continúa, 5:37, mi chef.

0: Excelente, ah, de la banda argentina. Nos vamos ahora con Ugly Kid Joe, I Hate Everything About You.
1: Is this some sort of hip music?

Esto fue Only Kid Joe. Nos vamos ahora. Me dijo que el álbum era muy bueno, ¿eh? Así que justamente de King for a Day, Fool for a Lifetime, nos vamos a ir con Caralho Voador de Find No More.

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1: Extrañaba ahí esta destapada de ti, ya me resultan ya conmovedoras, al igual que usted que está disfrutando de la música que usted nos designa al número, señor.
2: Más 569-9618-6873.
1: Vámonos derechito nomás con los pedidos. Sí, sí, sí. Don Gran Juan, que nos dice lo siguiente.
3: Compadre Diego, bienvenido, compadre. ¡Qué welcome!
1: Parece otra radio, vamos a decir.
3: Está especial, chorizo.
2: Sí, la verdad es que sí.
3: Mi compadre Jefferson la ha hecho de maravilla.
2: Sí, estoy de acuerdo. Esta tarde
3: a los ritoqueros le voy a pedir un temita nostálgico de Freddie Mercury, compadre. Time What for No One. Si fuera posible, chorizo. Un saludo para todos los ritoqueros y que nunca muera el rock. A cuidarse, compadre, porque está haciendo frío. Chabela, chorizos.
1: Dale, querido, dale. Lo tenemos ahí haciendo gimnasia, Freddie Mercury, ahí con sus proyectos, su proyecto solista, ¿no? Tenemos a Freddie Mercury. Oye, qué bueno escucharte, de verdad que a veces siento. Lo necesitaba, güey, la verdad que necesitaba escuchar tu voz.
2: Sí, pues el querido Gran Juan siempre es un bálsamo al oído, ¿eh? Como todos los ritoqueros, por supuesto, que ya como que los parroquianos, digamos, que uno acostumbra a escuchar todos los días. De repente no escucharlos, como que uno los extraña,
1: sí, querido,
2: ¿no?
1: La verdad es que sí. Me dicen, aguante los chimonos, chimonos medios, vamos en Peña Blanca, dice ahí. Me dicen acá, ¿quién me escribió acá? Me escribió, disculpe, Georgina. Ah, mire, me sorprendido ahí de su mensaje. Lo acompañamos acá, bueno, siguen llegando mensajes, escuchamos o leemos mejor a Carlita Bozzi. Buena, cabros, ¿cómo están? Por acá haciendo un jueves, ¿cómo se debe? Oh, ya, güey, de verdad que me estoy imaginando todo, güey. Yo mañana tengo que adaptarme súper temprano. Para estar con ustedes. Oiga, me gustaría pedir una canción dedicada a mí por mi gran para mi gran amigo Soca de Villa Alemana o Villa Lejaneiro. Estuvo bien caluroso durante el día, algo queda. Sí, estuve por ahí más o menos cerca de los interiores también. Buena, les pido una canción de Faith No More a su gusto. Uy, acaba de escuchar algo Faith No More. Estamos haciendo un viernes como un estamos haciendo un viernes de un jueves, me parece muy bien. Abracitos, querido, nos deja la imagen del día, que es su caniche. Es suyo, ah. Es suyo, me puede decir. Qué belleza. Mire, se le nota la sonrisa, ¿eh?
2: Sí.
1: Está escuchando la ritoque, eso es.
2: Claro.
1: Está escuchando la cantina del rock. 17:53. A ver, vámonos. Nos podemos ir de inmediato con el bueno de Freddie Mercury. Esto es Time Waits for No One.

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0: rol que tienes en este Clásicos al Toque edición. Vamos a, con el Mundial. Oye, Ecuador quedó clasificado así como el mejor tercero del grupo E. Está esperando, sí, va a estar clasificado probablemente. Alemania y Costa de Marfil ya están dentro de los mejores 16 también. Tremendo el triunfo de la selección dirigida por Sebastián Becachese.
1: Así es, querido. Fue muy heroica la actuación del día de hoy de los queridos hermanos ecuatorianos. Así que aguante la nación de chocolate, querido. ¿Eh?
0: Vamos, vamos con aquello. Hicieron el gol, pusieron las tortugas al arco. Se contó. Vamos por acá. Muy pulenta tarde para el par de cantineros del resto barrio toquero de Sonidos Sabrosos y Eternos. Para esta tarde me gustaría compartir la canción Dystopia del álbum del mismo nombre de Megadeth. Abrazos apretados para toda la ritocada. Viva la gloriosa clase obrera. Aguanten del moledor y que siga sonando fuerte el ritoquismo rock and rollista. Justamente el bloque insurgente, el rock and roll está al servicio del pueblo. Abrazos para ti. ¿Qué tal, cantinero Diego Rayo Bravo y Jefferson Zapa? Acá Lucas Vara. Quisiera escuchar a los prisioneros con... Ah, no, bueno, esto ya lo habíamos leído. Sí.
1: Pam, pam, pam, pam, pam, pam.
0: Es que lo que pasa es que...
1: a lo mejor te escribió de nuevo.
0: Sí.
1: Sí, eso sucede.
0: Muy bueno los prisioneros. Muchas gracias. Justamente me había respondido. Gracias, chef, ahí por orientarme. A claro. Veces estoy con mucha velocidad. Hola, ritoqueros de corazón. Mucho tiempo sin escribir, pero vivo. Para ustedes y para los que gustan del rock en español, quisiera pedirles... Me dejó dos opciones. Vamos a irnos con la segunda, que es Sucio Desprolijo de Papo, pero interpretado por Divididos. Un gran abrazo y que nunca muera el rock, dice Daniel. Mira. Vamos a irnos con esa versión. ¿Tenemos? ¿Dónde estaba ahí? ¿Dónde está? Aquí lo tenemos. Y por otra parte, lo tenemos por acá. Lo tenemos por acá. Sí, señor. Maestro, un gran saludo desde La Canela, Puchuncaví. Si puede colocar Iconoclast Symphony X prepararse para el fin de semana largo. O una alternativa puede ser 6 o'clock de Dream Theater.
1: El mismo. Mira.
0: Mira, te cuento lo que pasó.
1: ¿En serio?
0: Te lo prometo. Luchito Villalón, yo te reconozco que te leí rápido el mensaje el segundo porque nos inclinamos con Dream Theater. El tema es que creímos un tema de Dream Theater y usted algo así. Entendimos eso. Entonces te buscamos el tema y salió ese. Entonces te lo prometo que fue una conexión mucho más profunda de lo que tú crees.
1: Sí, sí, de verdad, porque yo lo busqué sin saber esto, porque yo estoy del otro lado ahora, no estoy en ese donde está usted, entonces no tengo cómo saber yo qué es lo que pidió él. Y yo de verdad así como, oh, este tema hace rato no lo escucho, es buenísimo. Y guau.
0: Y además justamente son las 6 o'clock, ¿eh? Con 10 más un minuto. Exacto. No le hacen goles a esta cantina.
1: No.
0: Suena fuerte y nítido. Dream Theater 6 o'clock.

0: ustedes, la verdad, con esta dosis de rock and roll, heavy metal, thrash metal que me acaban de dejar. ¿Qué pretenden acá que yo salga acá del programa y vaya por alguna cosita? Ah, que la tarde no pare, que se convierta en la noche de aquí hasta mañana en Ciudad Abierta. ¿Quieren que transforme Ciudad Abierta en un descontrol? Descontrol 1 y después descontrol 2. ¿Quieren eso acaso? ¿Qué pretenden? ¿Qué van a hacer con este cuerpito que empieza a explotar de rock and roll gracias a usted y los pedidos que hacen? ¿A qué número?
1: Al más 569-9618-6873.
0: Maestro, puro rock and roll por acá. Maestro, lo que sí se me olvidó, y quizás por eso me hizo un cafecito ahora para capear un poco el bajón.
1: ¿Eh?
0: 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Estoy buscando comida de verdad, pero de verdad, de verdad, verdura. Un chopsito, ¿por qué no? Un saborcito, o unas caloquitas de pescado, no sé. Yo estoy como por esa tentación.
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0: Vamos que vamos. No, para allá en cualquier momento. El pueblo ritoquero se manifiesta al más 569-9618-6873 y llega el bueno de Metálicos. ¿Qué dice?
2: Restaurante. Oye, amigo Jefferson, o amigo Diego,
0: cuenta.
2: Un temito para ahora.
0: Salud.
2: De Metálicos. Porque ahora que empanan en la mañana, mandé los videos. Pero me parece que no lo vieron.
0: Es que no hubo problema.
2: Quisiera escuchar a ACEP. ACEP. Pero no por ser de Wall. No. Princess on the Wall. Por favor.
0: A ver, sírvase de nuevo. A ver, a ver, convídeme. Páseme eso que está tomando para acá y me dice de nuevo. A ver, pues. ¿Cómo estuvo eso?
2: No. Princess of the Dawn. Princess on the Wall. Por favor.
0: Perfecto. Princess of the Town, que es lo que nos pide el hombre. Salucita, salucita, convive para acá.
1: Oye, por favor, sí.
0: Oye, ¿lo puedo dejar como efecto del programa? Me encanta esto. Esto queda ubicado
2: en pero no por ser The Wall. No. Princess on the Wall.
0: Eso es.
1: Vamos, vamos. Eso es rock and roll.
0: Eso es el rock and roll que estamos esperando. Vamos por acá. Ahí parece que se entusiasmó. Nos va a mandar una cosita para acá. Nos piden acá José Luis. No, José Luis. José también, pero desde Cerro Esperanza nos pide con un meme al You Need Is Love de este muchacho Paul McCartney, pero interpretado por The Beatles. Lo tenemos ahí. Tenemos otro video por acá. Llega otro audio. Uf, que se viene acá.
2: Por favor. Estoy en delirio. Estuve desde las 6:30 de la mañana en Pana por Cardán. Se me es. Y necesito algo potente.
0: A su servicio entonces, maestro. No se preocupe que estamos para eso, ¿ah? Salucita. Buenas tardes, Diego Ragoyo, Bravo y Jefferson Coctelero del Rock. Ayer fue San Juan. Y si es posible, un temita de los Chanchos en Piedra, La Noche de San Juan. Un temazo. Saludo desde Happy Hill. Soy Juan Esteban, a tu servicio. Calita Botzi. Como ya entiende un poco la tónica del programa, idealmente buscamos no repetir platos. Usted sabe, nos puede dejar un poco la sugerencia y por el porqué gastronómico de aquella decisión.
1: Es que claro, por supuesto, porque puede que caiga mal a la guatita o algún no haya macerado bien quizás, y apurar un pedido como que no es la forma. Es como cuando, por ejemplo, usted hace un pancito. Si usted es ansioso, por favor no haga pan. Porque lo que más necesita una buena masa en rigor, sobre todo si tiene fermentación, es el tiempo de leudo, que se llama, de espera, en el cual actúa todos los gases y hace que esa esponjosidad, digamos, de la masa surta ese efecto precisamente.
0: Y el
1: que trabaje que gluten, claro. Entonces, para personas ansiosas, no va a ser pan. ¡Ojo! Háganse una churrasca.
0: Hijo, chao nomás.
1: Claro,
0: chao nomás.
1: Claro que un excelente también, digamos... preparación para cuando ya quiero comer algo con masa, pero no, pucha, no tengo ya harina, agua
0: y fuimos
1: sal y fuimos a amasar. Hijo. Bien,
0: ya pues, a propósito de aquello, de estas explicaciones, porque van a cambiar su tema al parecer. Carlita, ¿qué me dice? ¿Qué
3: no? Sí, caché, si estábamos pensando en qué más pedir. Espérate, calmado.
0: a ver
3: ya, el Zoca pide, hablando de la libertad de la renga.
0: Ya, nos vamos a ir entonces con Hablando de Libertad de la Renga. Tenemos a Chancho en Piedra, tenemos a Acep. Dale, nos vamos a ir en orden. Oye, nos dejó otro mensaje metálico, a ver.
2: Oiga, don Jefferson, usted que es un chef de la radiofonía, ¿usted me podría recomendar algo para mañana? ¿Un caldito de pata? ¿O no? ¿O qué sé yo? No sé. Algo para levantar el ánimo mañana, por favor. Ya estoy arriba la...
0: Bueno, abrimos la pregunta para todos, mejor o no, chef.
1: Claro, claro, si tienen la posibilidad de, no sé, ir a algún tipo de mercadito donde tengan algún marisquito, como por ejemplo almejita y choro, les sugiero... Oh, se me hizo agua la boca. Una cebolla así, pluma, cortada grande nomás, la sofrí un poco con un poquito de ajo. Los mariscos bien lavados, los sofrí un poco de vinito blanco, los tapa y era.
0: Y ahí se va la caña, ¿no?
1: Se va la caña.
0: No more hachazo,
1: y ahí queda listo para seguir.
0: Y seguirá poniéndole en este momento. Esto es Princess of the Down de Acept.

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0: Son una masa, loco. ¿Cómo?
1: Sepa, a ver, comprenderme en la emoción, porque esta cortina no la escuchaba hace mucho rato con estos audífonos, entonces fíjese que es como un retorno a casa, ¿no? Querido Pipe, sensaciones de la jornada que está próxima a concluir.
2: Extraordinaria, querido. Bueno, aparte de la remontada épica que se mandó Ecuador, ¿cierto? La nación del cacao. Así que, no, de dejarlo a todos, por supuesto, invitado a que sigan en Ritoque FM, en la sintonía. Y desearle a todos un buen retorno a casa, si es que todavía andan deambulando por ahí en este gran Valparaíso. Y dejarlo invitado, por supuesto, mañana a que nos encuentren, por supuesto, con el querido Garzón, mañana en la mañana en Ritoque FM, en el Ciudad Abierta, y después en la tarde, por supuesto, en esa edición, la que todos esperamos, ¿no?
1: Sí, justamente, la más querida por esta cantina del rock and roll. Vamos a tener Descontrol 1, si es que me escucha Nico, Descontrol 1 y 2. Con eso puede definirse todo.
2: Que es, por supuesto, quiere ser partícipe de los descontroles. Ah, recuerde.
1: Sí. Nico, ya sabes, la puerta está abierta para ti. Así que usted sabe con qué tiene que llegar.
2: Usted dice rana, nosotros saltamos, querido.
1: Justamente, tenemos acá justamente un cooler. Vamos por acá. Carlita, si me dice... Bueno, que nos equivocamos con la que, a ver, me dijo muy buena lead, ¿no? Que nos equivocamos con la canción de la renga, pero dice amigo, ¿qué quiero decir con esta canción que le dedicamos? Y le dije, el oráculo del rock me dice, vos dale nomás. ¿Ah? Es el oráculo del rock.
2: Yo igual el otro día me equivoqué con una canción que pidió. Sí, sí, pero sí, está bien rebuscada, Carlita, pero me gusta sí. Lo que está en esa.
1: Está entendiendo la línea editorial.
2: Exacto, sí. Sí, sí,
1: la
2: sí.
1: Curatoría, sí.
2: Muy bien.
1: Oye, bueno, la selección de Ritoque FM, Curazao, quedó fuera del Mundial.
2: Sí, de todas maneras. No hizo ningún gol, ¿no?
1: ¿Curazao?
2: ¿Eh?
1: No, sí hizo un golcito. Sí,
2: ¿hizo
1: un golcito?
2: Hizo
1: un gol.
2: No,
1: le hizo un gol a Alemania, creo, ¿no?
2: Sí. Ah, tenés toda la razón. El sí. Primer gol que marca esa selección, increíble.
1: Sí, Curazao ahí bien. Haciendo la pega. Vamos por acá. Buenas tardes, Diego Rabo del Rayo. No, ya había pedido esto, este tema. El bueno de Metálico dice lo siguiente, el último mensaje.
3: Grande, muy grande, los dos. Usted, Diego, y Jefferson. Por este tema. ¡Oh, yeah!
1: Más rock and roll imposible. No, o sea. Yo me voy a llevar estos audios para acá. Me dejaste material, hermano. Te quiero mucho. 18:53 minutos. Es momento de cerrar justamente con una delicatessen, ¿no? Porque es momento de contextualizarlo. Vamos a irnos con alguito de fondo que nos ha fascinado mucho.
2: Uf. Extraordinario, querido, ¿eh? Y bueno, para hacer la cortita ya porque tenemos que abandonar. En el día de hoy celebramos 51 años de este magnífico álbum, querido, que se llama One Size Fits All, del que favorito de su garzón, ¿no? De su chef, Frank Zappa and the Mothers of Invention, ¿eh? Considerado una de las grandes obras maestras de Zappa, el disco representa el equilibrio perfecto entre rock progresivo, jazz fusión, hard rock, música experimental, y es característico, por supuesto, humor satírico del compositor estadounidense. Estamos hablando de Grand Frank. Es uno de los trabajos más accesibles de su extensa discografía, sin sacrificar la complejidad musical que definió toda su carrera. Musicalmente, el álbum destaca por la interacción de una de las formaciones más brillantes que tuvo Zappa, que en la batería tuvo a gran Chester Thompson, el bajo de Tom Fowler, quien también pertenece a una hermandad junto a Bruce, y ahí son varios los Fowlers que tocan ahí con gran el Frank Zappa en sus distintos tiempos.

0: extraordinaria en el, la percusión. Así que es, no, no puedo dejarle más que escuchemos lo que tenemos a continuación.
1: El pueblo ritoquero se agasaja mientras en, por interno, ¿no? Que Carlita Bozzi está buscando, digamos, semiconflictos innecesarios. Uno habla con alta ingenuidad y bueno, ahí ya Carlita Bozzi sabe lo que está haciendo y sus interpretaciones proclives a leves conflictos. Conflictos que no duran más que, no sé, que un soplido, no más que eso. Abrazos a los dos. Abrazo a todo el pueblo ritoquero. Cerramos esta jornada honrando al bueno de Frank Zappa y este disco que cumple 51 años. Nos vamos con Can't Afford No Shoes.

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Bueno, hola, ¿cómo estamos? Aquí en Crónicas de un Gueto comenzamos un nuevo programa, no con... no con nuestro querido Patricio Beas, que anda viajando, pero vamos a bajar un poco el retorno.

0: Ahora sí, estamos en Crónica de un Gueto, derribando mitos rumbo a los 500 años. Y chuta, mi compadre Patricio Veas anda de viaje, anda, ya tomó el avión, anda en los viajes totales, anda por donde, creo que anda en Perú, si es que no me equivoco. Qué bien, qué bien. Patricio anda en Perú. Y aquí sí que estoy con un querido amigo y un colega, músico, artista. Estoy con aquí Jesús Pereira.
1: Hola, hola, gente. Se ha comunicado que dentro de un plazo mínimo.
0: ¿Cómo estamos, Jesús?
1: Muy bien. Muy bien, ¿y tú?
0: Aquí dándole nomás, pues, Jesús.
1: Dándole, sí, pues todos tenemos que darle nomás.
0: Como todo el mundo.
1: Como nomás. Todo el mundo, hay que echarle para adelante porque para atrás no cunde.
0: Oye, Jesús, mira, nosotros estamos empezando un nuevo programa que, o sea, una nueva etapa que se trata del muralismo. Y tú eres un artista plástico, ¿cierto? Más o menos cuéntanos de... Antes de lo musical, cuéntanos un poco de tus pergaminos plásticos, de dónde viene Jesús Pereira en el arte.
1: En el arte, ¿de dónde viene? Viene de la guata de mi mamá, yo creo. Bueno, yo dibujaba de chico, después estudié en la Escuela de Bellas Artes. ¿Cierto? De ahí saqué la licenciatura, luego la maestría, mención pintura. Y así como muralismo, no, yo no tengo pergamino muralístico, o sea, soy la persona menos indicada para hablar de murales, pero si bien hice clases de muralismo en una época, por ahí por el 2001, 2002, en el Centro de Promo de Salud de Quillota, ahí hice un taller de muralismo. Bueno, hice murales, sí, en Valparaíso, hice, no sé, ¿cuántos murales habrán sido? Unos 10, así, si no muchos, si fue poco. ¿Ah? Pero incurrimos en esos ámbitos.
0: ¿10 murales? Más o menos. ¿Tú decís que son pocos?
1: Ah, pero es que hay compadres que han hecho un montón de murales. No, eso, pero yo no hago murales hace muchos años ya. Ah, o sea, sé las técnicas, por ejemplo, los preparados, bueno, mezclas de colores, materiales. Pero así de que yo me dedique a hacer murales, no. Pi, pi, pi, pi.
0: Oh. Uy, ¿sabes qué?
1: ¿Qué?
0: Vamos a presentar de nuevo el programa.
1: ¿Vamos a presentar de nuevo el programa?
0: Sí.
1: Ya.
0: Porque ahora lo vamos a grabar.
1: Lo vamos a grabar.
0: Sí.
1: Ya, grabémoslo.
0: Mira, comienzan Crónicas de un Gueto, derribando mitos, rumbo a los 500 años, retrocediendo, porque no estaba grabando el programa y ahora lo estoy grabando.
1: Ya.
0: Bueno, si la, como dicen por ahí, Juan Danilo, como decía mi padre, ¿quién tiene la culpa? Juan Danilo.
1: Mira, la responsabilidad, las culpas.
0: Las culpas,
1: súper.
0: Entonces,
1: súper religioso.
0: Entonces, les presento nuevamente ya a Jesús Pereira.
1: Hola, ¿cómo están, radio escuchas de toda la quinta región de Chile y el mundo? Around the world.
0: Around the world. Claro. Y ahora sí, ¿cuánto murales hiciste? Porque este es el nuevo bloque de los murales.
1: Ya, yo hice, claro, como unos 10 murales. Hice 4 murales, o 3 me parece, que en el pasaje Apolo, ahí en el Cerro Alegre, que fue un encargo ahí de un restaurante que no lo voy a hacer, no le vamos a hacer propaganda. claro. También hice un mural grande en un hostal. Hicimos un mural gigante ahí en calle La Torre, me parece que es, donde está el Colegio San Damián. Eso fue un mural grandote que hicimos con Cristian Castillo, gran grabador porteño de la Escuela de Bellas Artes.
0: Sí, lo vi.
1: Tremendo. Con él hicimos como 3 murales. Hicimos ese grandote.
0: ¿Cuál era el motiv de los murales?
1: Eran muy muy variados.
0: ¿Ya?
1: Ya, este que hicimos con Cristian Castillo tenía que ver como con las visiones porteñas porteñas. De hecho, le pusimos ahí en ese momento el poema Oceanía de Valparaíso en un rinconcito del mural. Claro, como imágenes porteñas, sino no había un trasfondo como político explícito en los murales.
0: ¿Ah? Ya. Claro. Pero, ¿y todos los murales ese de los 10, cuál es el que más te gustó a ti? ¿Cuál es el que más te motivó?
1: El que más me motivó y por el cual recibí reclamos e incluso salió en portada de La Estrella porque los vecinos reclamaron por los andamios que tenía puesto en el pasaje Apolo. Era un mural grande que estaba justo a la subida.
0: Cerro Alegre.
1: Cerro Alegre, sí. Que es un tomate que era en realidad un globo aerostático con forma de tomate, del cual colgaban dos personajes, uno que manejaba el canastito y el otro que se estaba cayendo y el otro lo sostenía de una mano. Era como una alegoría a la solidaridad humana que debe persistir y sobre todo en estos momentos.
0: Oye, volviendo al muralismo, en las clases, ¿cuál era tu temática? ¿Cómo tú hacías clases de muralismo? ¿Cómo impartías o cómo te comunicabas con los chicos, las chicas, los chicos, las chicas? Para poder, porque el muralismo es colectivo.
1: Es colectivo, claro. Bueno, se van delegando funciones, pues hay que organizar el equipo y se delegan funciones. Ahora, ¿qué es lo que les enseñaba yo? Yo les enseñaba como ciertos aspectos formales, técnicos, en cuanto al dimensionar, al traspasar el boceto al muro, a la preparación de muros, a la preparación de materiales, qué materiales debían usar, cuáles eran los más adecuados, ya sea para exterior o interior, y ese tipo de aspectos como más formales, más técnicos. Y claro, y los bocetos que hacían los chicos, bueno, era el desarrollo de la idea de cada uno de ellos, ¿cierto?
0: Ya, ¿y quién auspicia esto?
1: ¿Quién auspicia esto? El Centro de Promoción de Salud de Quillota, era un taller. Sí, y habían hartos punky ahí en el taller, esto fue como el 2002. Sí,
0: había hartos punky.
1: Pero claro, si después de las clases terminábamos chupando en la línea del tren, bueno.
0: Sí. No te lo puedo creer.
1: Pero es que me lo tienes que creer.
0: No te lo puedo creer. Oye, pero todos los murales fueron ahí, los 10 murales que tú plasmaste, ¿existen aún?
1: No, yo creo que ya no existen. Deben quedar por ahí retazos de alguno, pero no, hice también, por ejemplo, en el picante, la decoración.
0: El picante.
1: El picante, ¿te acordáis del picante?
0: Sí, el picante.
1: Ya. Y claro, todos esos monos los pinté, pues, y ahí me estuvo ayudando Rienzi también.
0: El Rienzi.
1: Rienzi Nahuel, sí.
0: El Rienzi Nahuel.
1: Sí, estuvo muy divertido.
0: Guitarrista.
1: Claro. Un
0: guitarrista.
1: Un saludo
0: a Riencito. Sí, pues, guitarrista de 8 bolas.
1: Exactamente, sí.
0: Y también es sonidista.
1: Sonidista, sí. Es un multitasking Rienzi.
0: Rienzi, un saludo para él.
1: Saludo.
0: Oye. Y vamos entonces, cuando ya son las 19:13, vamos a ir a escuchar uno de los temas también, porque vamos a pimponear con el muralismo y también tu trabajo musical, tu nuevo trabajo musical, porque tú vienes también de los 8 bolas también,
1: sí.
0: Pero eso es pretérito.
1: Sí. Sí, 8 bolas vive ahí en la música, en sus discos y en las reediciones de sus discos, de los cuales quiero agradecer públicamente a Osvaldo Sudehead, ya de Bar Crew, de
0: yeah.
1: El Fin del Mundo, que él ha reeditado en vinilo los discos de 8 bolas, está en ese proceso, ya reeditó al servicio, ahora prontamente saldrá Trabajo Duro, reeditado en vinilo. Y en un futuro, espero que no muy lejano, el Genifigura.
0: El Genifigura,
1: claro,
0: es muy bueno.
1: Claro, quiero agradecer a Osvaldo por su entrega, por su cooperación y su entusiasmo. A toda prueba.
0: Ya, pero cuéntanos un poco antes de... Pero así en el puntapié inicial, cuéntanos un poco de tu nuevo proyecto que se llama Piure.
1: Piure. Piure es un power trío de rock estridente que nace por ahí por el 2018, Sí, en formato de power trio. Siempre hemos sido... En un momento estuvimos como dúo nomás, con el Andy, batería y guitarra. Pero después se integró un bajista y estamos ahora con formación completa. Y sí, suena poderoso.
0: Mira, a la vuelta vamos a hablar de los integrantes que de Piure. Vamos a hablar y vamos a seguir, obviamente, hablando del muralismo. Uh-huh. Porque recordemos que también el muralismo viene de varias tendencias, como plasmar como lo de la Brigada de Parra, de Brigada,
1: claro, sí.
0: De graficar a los seres queridos, a los en los cerros, a los que lamentablemente mueren, ¿cachai?
1: Sí, es interesante esa forma de arte, esa forma de expresión,
0: claro,
1: popular, de que retraten de los cerros, claro, a las personas. Yo lo encuentro
0: recordando, genial, ¿no? Sí. En vez de una animita, y también cómo la gente presta sus muros para que los pinten. También los clubes deportivos, que también pintan su estandarte, como el chamito, el chanito, ¿cómo es cierto, teniente?
1: Sí, es muy interesante. Entonces, porque ese tipo de muralismo no tiene una pretensión intelectual así elevada, ¿no? Es una expresión popular con un mensaje directo, y eso es encuentro fantástico.
0: Entonces vamos a escuchar aquí Cachureando en la 107.9 FM Radio Ritoque. Okay.

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0: Bueno, y estamos de vuelta aquí con Jesús Pereira. Y que, bueno, es raro porque Jesús Pereira se llama Sata. Igual que a mí me dicen Juan Danilo, pero me llamo Cuático. Es muy raro eso que te llamas de alguna manera, pero más te conocen por tu por la chapa que le llaman.
1: Claro, es como un oxímoron.
0: Exactamente. Claro. Justamente, dijo el otro. Bueno, y escuchamos Cachureando. Ahora ya pasamos del pimponeo, vamos a lo musical. Ahora nuevamente preséntanos a los integrantes que deben estar escuchando. Les mando un saludo fraterno.
1: Sí, un saludo a todo el equipo Piure, que lo conforma Andrés Huerta en batería, Phil Gallo en bajo, Alicia Godoy en las perillas, en el sonido, Palomita Olave en su diseño, en su coordinación, y yo en guitarra, voz y composición.
0: Y cuéntanos cómo, cuéntanos un poco la génesis de Piure y el nombre Piure, porque Piure para mí es... Piure para mí es más porteño y es como que me dan ganas de ir a la caleta y comerme un piure y agárrate Catalina.
1: Claro, claro. Mira, la génesis de Piure nace de un momento que nos separamos con los Bolas, que eso fue por ahí, no sé, como el 2015 puede ser, 2016.
0: Yeah. Hace 10 años atrás.
1: Claro, y yo tenía una batería de temas, entonces me fui a grabar los temas solo a un estudio, que ahí hicimos un trueque con el estudio azul que tenía unas paredes.
0: Pajarito.
1: El Coco. Que tenía,
0: el Coco.
1: Claro, que tenía unas murallas que se le estaban, tenían humedad. Entonces me dijo, puta, ¿qué puedo hacer acá si no se me van a sulfatar los equipos? Ya, le arreglé la cuestión y en el momento que me dice, ya, ¿y cuánto te debo?
0: Yo
1: le
0: dije, ¿de cuánto estamos hablando?
1: Claro, yo le dije, no, estamos hablando lo mismo que yo me demoré en la pega. Tú me la das en grabación. Así es que nada, grabé los instrumentos, hice un demo que se llama Test de ADN, que es por un rollo ahí. Y nada, pues se lo mostré al Cristian Castillo, al Barbita, bajista en ese tiempo de Grito Sudaca, y enganchó, pues, le gustó y me presentó al Andrés Huerta y ahí formamos los tres Piure en ese momento, 2018. Sí,
0: ya.
1: Sí, y a los 9 meses de formado grabamos un disco también, lo hicimos súper rápido, súper súper eficiente, sin paja. Y bueno, y ahí estuvimos rotando, tocando, qué sé yo, después las cosas de la vida, la pandemia, nos separamos, nos distanciamos y hace como un par de años con el Andy volvimos a tocar los dos juntos. Y ahí nos juntábamos con Phil, que era amigo, nos juntábamos ahí a compartir de repente algunas comidas, qué sé yo. Y nada, pues de ahí entró Phil a las huestes de Piure. ¿Y por qué Piure? En un principio.
0: A eso iba.
1: Por los ojos de Piure. Pero era muy evidente, así es que lo dejamos como Piure nomás. Los ojos de Piure. Claro, y el Piure tiene muchas características muy, muy
0: sana,
1: muy especiales, porque fíjate tú que el Piure tiene una proto columna vertebral, tiene un encordado vertebral.
0: Mira.
1: Y es un bichito muy, muy especial que debe tener millones de años sin evolución ahí. Ah, y su compuesto químico principal.
0: Todavía está en evolución.
1: Y su compuesto químico principal, por eso el rojo del Piure, es el vanadio. Que el vanadio a su vez es un veneno. Por eso, si tú comes mucho Piure, te da sueño y te mandalona, porque está haciendo efecto el banano.
0: ¿Y qué tal que dicen que el Piure después tenés que arrancarte, que tenés que...
1: no sé, yo creo que
0: cada afrodisíaco, digámoslo,
1: claro, hay cada organismo con sus potencialidades nomás. Oye, bueno, eso, pues, y grabamos ese disco, el primer disco de Piure que se llama Rocas de Carne, lo grabamos el 2018 en Foca Studio con Don Pajarito.
0: Pajarito Mardones.
1: Claro, en una jornada atlética de 2 días, lo grabamos en 2 días. Y bueno, Y en el presente, hace en Semana Santa, cacha, Domingo de Ramos, weón, tocamos, grabamos el disco Vanadio.
0: Se llegaron a persignar.
1: Sí, lo grabamos en una tarde, weón. Grabamos los 5 temas, y sin paja, vamos. Ah, rock a la avena y la expresión directa, la banda sonando en toda su potencialidad y en vivo. Después grabamos las voces encima y algún que otro pequeño arreglo, pero el sonido es en bruto. Y eso, claro, lo hicimos en una tarde, y también en Foca Estudio con Pajarito Mardones, que él ya nos conoce, entonces sabe cómo sonamos, sabe lo que queremos, y claro, y gran aporte él también en las perillas. Sí.
0: Oye, cuéntanos un poco también de, a ver, ustedes lo hicieron porque off the record estábamos conversando de por qué grabarlo así de power, que lo estábamos hablando allá afuera, así para grabarlo de una.
1: De una.
0: Porque así, ahora, porque muchos grabarlo por que la guitarra primero, que la batería, ya, a ver, cuéntanos un poco cómo llegaron a ese consenso que lo grabaran de una.
1: Ya, ¿cómo llegamos a ese consenso? Porque la banda suena bien en vivo. Nos sentimos bien tocando los tres juntos. Se genera una energía, como una electricidad ambiental ahí entre nosotros. Y es rico eso, pues se siente ahí la expresión directa. Porque grabar, por ejemplo, si grabas la batería primero, el bajo después las guitarras, suena muy plástico al final. Suena con poca gracia, con poco power, con poca expresión. En cambio, nosotros tratamos de rescatar el sonido directo de la banda, ese momento, el momento en que estamos ejecutando. No importa, y mira, y lo lindo es que los temas siempre los vamos variando. De repente, no sé, pues nos pasamos 4 compases, 8 compases, y vamos manteniendo, y mediante señas vamos logrando la estructuración del tema.
0: Y
1: entonces es muy entretenido, lo pasamos muy bien haciendo esto.
0: Ya, sí. Mira, ya es lo mismo que en lo plástico.
1: Es lo mismo,
0: es lo mismo que en la pintura, en el muralismo.
1: Sí, sí, sí.
0: Porque se te ocurre algo, tú tienes el diseño. Lo voy a plasmar y de repente decir, no, esta cuestión es mejor. O sea, tirar unas pinceladas y así otra cosa, po.
1: Claro, mira, yo lo que estoy haciendo ahora en arte, yo estoy pintando cuadros de formato pequeño, a la prima y en directo.
0: Ya.
1: También me voy con mi atrilcito, mis pinturas, y salgo a paisajear, y me encanta paisajear porque paisajeo los paisajes que ya no estarán más. ¿Cachai? El otro día andábamos por Litueche y claro, son los paisajes que ya no van a estar dentro de unos años. Exacto. Ya no van a estar. Andábamos por Litueche y veía unas torres eólicas gigantes. Entonces, ¿cómo va cambiando el paisaje? En Coyihuay también he ido a pintar harto, a Coyihuay. Bueno, he ido a varios lados. Y claro, y es plasmar y capturar ese paisaje que ya no va a estar después. Entonces, y es mediante una expresión directa. Yo me planto ahí con mi atril, con mis pinturitas, y pup, pup, pup, pup, pup, pup, pup. En un ratito voy sacando ahí la instantánea, que además tiene todo un rollo interno de reflexión y de la observación cromática y todo un rollo
0: ya. Por eso mismo la música está muy ligada, bueno, el arte en sí está todo ligado.
1: Está todo ligado.
0: Como, la literatura.
1: Es como una permacultura. ¿Ah?
0: Claro.
1: Y que se haga todo permanente.
0: Y por
1: todo
0: lo mismo,
1: se retroalimenta.
0: ¿Qué te parece si vamos a escuchar? Porque eso es como un deporte. Pú.
1: Ah, un deporte. Oye, este tema es un cover que le hicimos de un tema de Viagra Boy que se llama Sport, y nosotros lo pusimos deporte. Ahí dedicado a los amigos.
0: Así que deporte, Piure, aquí en la 107.9 FM. Aquí, y saludo para todos los ritoqueros. Y discúlpenme que yo, el WhatsApp todavía, no sé, el WhatsApp no lo manejo.

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1: ¡Hey! Bueno, oye, hoy día me preguntaron, hablando un poco de fútbol, un parroquiano me preguntó, ¿por qué Países Bajos? Y me dijo, porque son chiquititos, un veterano de 73 años, un saludo para él, al Popi, de allá del Cerro Alegre. Y le dije, no, tú sabes por qué Países Bajos, ¿no?
2: Sí.
1: ¿Tú sabes por qué Países Bajos, no? Y ¿sabes lo que le dije yo? No sé.
2: Porque están bajo el nivel del mar.
1: Exactamente. Y es uno de los países que tiene el puerto más grande del mundo, dijo el otro, ¿no?
2: Ámsterdam,
1: que claro. Y claro, y ellos, imagínate, son verdaderos atlantes.
2: Sí, estoy ni ahí con los europeos culiados, man.
1: Bueno, pero veámoslo, a mí me preguntaron nomás, por Jesús.
2: Está bien, te estoy molestando.
1: Se te salen los atas, po.
2: Se le salen los atas.
1: Bueno, cuéntanos un poco de deporte ahora.
2: De deportes. Ah, no, deporte, un cover de Viagra Boys. Y nada, pues yo cuando lo escuché me gustó mucho y así voy funcionando. He hecho un montón de covers, por ahí los tengo guardados. Es cosa de irlos sacando ahí con los muchachos. Pero priorizamos también la creación propia. Sí, entonces sería lindo que mostráramos luego otro tema.
1: No, por supuesto, pero porque son 20 para la 8 ya.
2: Y el tiempo pasa inexorablemente y nos vamos poniendo viejos.
1: Y no, ya. Mira, nosotros, mira, pero a ver, mira. Ay. ¿Qué quiere?
2: ¿Qué quiere?
1: ¿Quiere una pizza? ¿Qué quiere? Ya vemos, vamos a llamar un delivery. Un delivery mural. Oye, mira, yo estuve viendo el Museo Abierto de Valparaíso, ¿tú lo conoces?
2: Sí.
1: Cuéntanos un poco, ¿sabes quién estuvo ahí?
2: ¿Quién estuvo ahí? Bueno, ahí hay pinturas de José Balmes, por ejemplo. Ya, No. ¿Qué?
1: Más cerca.
2: Mira, yo el único nombre que me acuerdo es el de José Balme, el pan que está ahí bajando Ferrari. Y claro, un montón de murales.
1: Claro, porque aquí yo estuve investigando un poco y se remonta a 1969.
2: Mira.
1: ¿Cachai?
2: No tenía idea.
1: Cuando un grupo de alumnos alocados de la Católica, se pusieron a hacer murales ahí, po. ¿Cachai? Que ahí está el Méndez Labe, po.
2: Méndez Labe, ¿ya?
1: Claro, uno de los que lideró el mural. Y también están los de Fischer, un montón de muralistas y también los urbanos. No digamos, mira, Valparaíso, mucha gente se queja que está ultra rayada.
2: Yo creo que eso es parte del posmodernismo en el cual vivimos nomás, y es expresión, es reflejo de lo que vivimos, así yo no sé qué pretenden de tener así todo limpiecito, todo impecable, si está la cagada, bueno, entonces, ¿qué quería? Es reflejo de lo que pasa nomás, nada más. Y en cuanto a murales, por ejemplo, había un mural, un stencil que yo lo encontraba, pero ya súper bueno, que era Bruce Lee. Estaba ahí en Huito, parece, en Salvador Donoso.
1: ¿Ya?
2: Ya, era un Bruce Lee con su actitud desafiante de combate y decía, ¿qué miráis, CTM? Yo lo encontraba muy bueno, muy bueno. Sí, hay muchos stencil por ahí en callecitas que bastante interesantes. Sí.
1: Oye, también el Nemesio Antunes también tiene
2: Nemesio
1: uno.
2: Nemesio Antunes tiene ahí sus volantines. Sí.
1: Claro. Sí. Oye, también, digámoslo, que también una de las muralistas estrellas también acá, que por la zona, la, ¿cómo se llama? La Mon Laferte.
2: Mon Laferte. Sí.
1: ¿Tú qué opinas de su arte, Mon Laferte?
2: Yo qué opino de su arte, que en estos tiempos sí está bien, hay que hacer arte, bueno,
1: su muralismo. Si,
2: sí, sí, esos cuestionamientos y esa policía artístico, intelectual, no, o sea, hay que expresarse, bueno, expresarse. Si lo hace, bien. Si tú lo puedes hacer, bien.
1: Oye,
2: hazlo. Es una manera de resistencia.
1: Yo te voy a contar una anécdota, pero que a mí me... Totalmente me molestó.
2: ¿Te molestó?
1: Sí.
2: ¿Qué te molestó?
1: Me molestó porque yo interpreto en una obra de teatro al Jorge Farías, porque un saludo para todos mis compañeros que están de Teatro Conciencia, que están que y un muralista llegó y me pintó, no sé, en Condel, y un amigo que está acá presente, que está silente, me lo mostró, pues. Y no era Jorge Farías, pues, era yo.
2: ¿Ya? ¿Y?
1: Y yo quería puro ir a vandalizarlo, quería puro borrarlo.
2: ¿Pero por qué?
1: Porque sí, porque nada que ver, pues si yo no soy Jorge Farías, soy Juan Danilo Vegas Peña.
2: Pero a lo mejor te estás haciendo un homenaje a ti, po.
1: No, nada que ver. Pero un saludo a la Yeka, que ella hizo esa fotografía, y a lo mejor, no sé, no conozco al... porque muchos muralistas que son urbanos a ver, ¿cómo puedo decirlo? Esta plataforma para decir que ellos hacen, porque de repente la gente le dice, oye, hazme un mural, yo te paso la pintura, como lo hiciste, lo hacen los clubes deportivos, ¿sí o no? Lo hacen los clubes deportivos allá en Porvenir, y son súper y pintan bien los cabros, pues, que trae, ¿no?
2: Sí, pues pintan bien. Hay un joven que se llama Lucas, que él pinta mural. Hay varios murales por Valparaíso de él que son animalitos, ¿ah? Caras de animales, así unos gatos, unos perros, están muy buenos, muy simpáticos. Ahora, claro, el mural en sí, según como lo convencional, debiese tener una propuesta política, ¿cierto? Un mensaje político. Pero yo creo que, claro, ya
1: Eso fue hace muchos años, eso era.
2: Claro, eso era, pues de ahí nace. Y claro, yo creo que ya el hecho de pintar ya es un mensaje político, creo yo.
1: Exacto, totalmente una expresión. Es una expresión que no es solamente de ellos, sino que es colectiva de lo que piensa su monte. Por eso yo decía, ¿por qué tengo que estar yo ahí? si yo no soy Faría, pues tienen que pintar realmente a Faría. Menos mal que lo borraron.
2: Mira.
1: Menos mal que lo borraron.
2: Yo ahora estáis tranquilo.
1: Felicito a la persona que lo borró. Lo felicito, pero en el corazón de mi alma que borró ese mural.
2: Mira.
1: Y pero y apareció un mural del Macha también, po.
2: Del Macha. Está bien, po.
1: Pero lo de...
2: ah, es como un ícono de la música popular yo, del momento.
1: Yo, ¿sabéis lo que hubiera hecho de mural? Hubiera hecho una Macha.
2: Una Macha.
1: Claro.
2: ¿Una Macha, Macha viva o Macha muerta?
1: No, el crustáceo.
2: El crustáceo, sí.
1: Por, por eso mismo. Bueno, y ajá, hablemos un poco más de Piure.
2: Va un tema.
1: Vamos
2: va
1: con
2: un
1: el que sí.
2: ¿Qué Juicy tema viene?
1: Juicy's
2: Al-Salwiri.
1: Cuéntanos un poco.
2: Este tema, tema. No, escuchémoslo, después hablamos del tema. Juicy's Al-Salwiri.
1: Vamos a escucharlo aquí en la 107.9 FM. Ya saben, en la Ritoque, para todos los ritoqueros.

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0: Bueno, y estamos de vuelta aquí ya terminando el programa. Ya nos queda poquito, nos quedan unos 7 minutos. Y estamos terminando ya. Bueno, pero antes de eso tengo que mandar un saludo, que me lo dejaron aquí escrito acá. Un saludo a la Liga Elías Figueroa de Porvenir Bajo, los clubes que la componen: Gualo Herrera, Los Chanitos, La 17, Porvenir Alto, Los El Atlético, Los Viejos Tercios, bueno, y todos están dibujados ahí, las 6 insignias están dibujadas en la cancha y están hechos por muralistas de allá, de la zona, como Aldo Ruiz. Un saludo para él,
1: Ruiz,
0: que va a venir para acá, grabador, sí, músico,
1: amigo Aldo.
0: Entonces,
1: Aldo Ruido
0: también, sí, le llaman. Entonces él también va a venir para acá, así que un saludo para todos ellos. Y bueno, que alguna los Chanitos que alguna vez ganen, porque aquí tenemos uno que dice que es bueno para la pelota, pero no me tiene un gol, pues.
1: Tiene que comer piures.
0: Ya, entonces ya estamos a 6 minutos.
1: Vámonos con este
0: tema.
1: Pero,
0: invítanos, ¿tenía algún panorama?
1: Sí, por
0: algún
1: supuesto.
0: Panorama, mira, no sé, tan acelerado. Viste que te comportás como Satan en vez de Jesús.
1: Oye.
0: Y me dan ganas de persignarme.
1: ¿En serio?
0: Sí.
1: Ponerte en genuflexión.
0: Ah.
1: Oye, mira, sí, pues tenemos panorama para la gente de Valparaíso y Casablanca. El viernes 31 estaremos tocando en Casablanca, en el cuarto, junto a los tremendos de D.O.D., La Yegua Negra y los locales de Puncrias. Esto es en el cuarto, allá en Casablanca. Y al día siguiente tenemos una mega tocata acá en Valparaíso con los amigos de Migueles, Termo Orate, los tremendos Gritos Sudaca, desde Santiago Tam, Piure y... ¡Oh! Se me olvidó uno, parece.
0: Bueno,
1: pero eso es el primero. Así es que 31 y primero, 31 de julio, 1 de agosto, tenemos Mambo en Casablanca.
0: Yo también tengo que decir algo. Mañana, 26, toca Termo Orate también, y toca también...

0: aquí estas crónicas de un gueto derribando mitos rumbo a los 500 años, de esto se trata. Porque el protagonista eres tú. En este caso, fue usted, por muerto.
1: Mira, muchas gracias. Y aquí huele a azufre, amigo mío.
0: Y
1: aquí
0: por lo mismo vamos con Zapatrón. Zapatrón, aquí despidiéndonos de este Crónicas de un Gueto hasta este próximo jueves. Oye, Patricio, que estés bien allá donde estés y te extraño.
1: Chau, chau, gente.
0: Chao.